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0: Ay, perro. Ay, de buena. Niño, me siento como que me enamoré, huevo.
1: Perro, te madrugaron, ok.
0: Me madrugaron, pero temprano.
1: Está cogido. Yo creo que te la vas a llevar para medallito.
0: Niño, de Jamaica a medallo.
1: De Jamaica para medallo.
0: Ya. Tienes la llave del apartamento y todo, cabrón.
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0: amigas, amigos, ¿cómo están? Bienvenidos. Comenzamos con una nueva edición de la rica y sabrosa vitamina por las antenas de Vita FM, la radio que te mueve totalmente en vivo. ¿Cómo están, chiquillos, chiquillas, vidadictos, vidadictas? Espero que bien, ya día jueves, así, jueves 28 de mayo. Sí, queda poquísimo para el mes. ¿Qué le parece, compita? Sí, ha pasado, pero volando. Bien mayo, ¿eh? Bien mayo, sí. Oye, un gran saludo a toda la gente de la conexión a esta hora 98.7, amigas y amigos de la señal online. www.vitafm.cl. Un chiquillo de la aplicación, si aún no la tienes, descárgala ahora, descárgala ya.
1: Descárgala esta en Google Play, App Store y App Gallery de Huawei.
0: Hoy tenemos programazos también en el perreo clásico y muchas, pero muchas sorpresas más. Aquí comienza, sí, junto a Pantufla. Juanito, que ya viene, ya pronto se integra el programa y también que les habla el Checho, el Moreno Natural, hasta las 10 y media con la rica y sabrosa vitamina. Bienvenidos.
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0: Ya, Panturita, ¿estamos listos? Ya, estamos listos, perfecto. Vamos con el WhatsApp. Hola, hola, hola, hola, hola, hola. Recuerda, y dale 20 segunditos, chiquillos, ¿ya? Sí. Hola.
2: Hola, Rodvit. Acá vamos saliendo de mi casita rinconada de Silva. Voy con mi querida familia, mi mamá, mi hermana y mi papá. También quiero mandarle un gran saludo a mi padrino, a mi madrina y a mi mami Carmen. Y a también a mis gallinas que están allá en mi terreno. También al quinto básico B, al Alonso del CIA, y el octavo básico A. La radio te mueve todo el rato, perrito. ¡Vitamina! Y queremos pedir la canción Otado Test. Abrazo de Chesito con sueño.
0: Eso, era. saluditos, tenemos más en la conexión. Hola.
3: Buenos días, Radio Beat, camino ya a San Felipe, al colegio de mi hijo. Radio Beat te mueve todo el rato, perrito. Vamos a pedir la canción Aló, ¿cierto, Basti? Abrazo de capibara.
0: Abrazo de capibara, saluditos, gracias por la conexión. Tenemos por acá, dice, aquí está. Hola, Chichón, un saludito para mi Antonia Paz, que está camino al Colegio Santa Clara, de su madre Cindy. Un abrazo de tortuga congelada, eso, abrazo de tortuga, saluditos, hola.
4: Hola, Radio Pit, hoy camino al colegio. Le quiero mandar un saludo a la Amalia y a la Trini, a la Connie, y a todos en mi colegio. El muerto del rato, perrito. ¡Vitamina! Abrazo de perro congelado.
0: Abrazo de perro congelado. Saluditos, tenemos más. Hola.
5: Hola, muy buenos días. Mi nombre es Catalina Colchén y le quiero mandar un saludo al tío René, al tío Jaime, al tío Víctor, a la tía Luisa, a la tía Mandala y a la tía Tiali. La radio hoy me mueve todo el rato, perrito. ¡Vitamina!
6: Hola, me llamo Máximo Cortés. Le quería decir que si puedes colocar montaje arrugado. La radio me mueve todo el rato, perrito, vitamina.
7: Hola, Chechín Chechón, muy buenos días a todos los niños. Un saludito a todos ellos, por fin, San Juernes. Y un saludito a mi hijo Máximo, que ya está en el liceo, chanchito con todo el fuá. ¡Saluditos! ¡Lindo día!
0: ¡Saludito entonces! ¡Que lo pase muy bien! ¡Un abrazo gigante! ¡Que tenga linda jornada! ¡Hola!
8: ¡Hola, David! Vamos saliendo de la casa para ir al colegio y quiero mandar un saludo al segundo A del Liceo Santa Clara de los Andes y mi hermano 1 al
9: quinto C del Liceo Santa Clara.
8: Y a uno de ustedes y a mi papá y a mi mamá. La raya, viste, mueve todo el rato, perrito. ¡Vitaminas!
0: Eso, ¿tenemos más? Ya, uno más, pantuflita. Hola, a ver, a ese ya.
10: Hola, Radio Beat. Soy Dominga, le quiero mandar un saludo a mi tía Viviana, que todos los días me enseña en el colegio. Le quiero mandar un saludo a mi mamá, a mi papá que está trabajando, y a mi hermano que está en la universidad, y a toda mi familia de Rancagua. ¡Upa, upa! ¡Arriba! La radio te mueve todo el rato, perrito. ¡Vitamina! Abrazo de Lina. Y quiero pedir la canción Loca Enamorada.
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11: Hola, Radio Beat, muy buenos días. Ya es jueves, con todo el ánimo para ir al colegio, para ir a trabajar. Aquí voy con mi hija Julieta, que la amo con todo mi corazón, y que le vaya muy bien en el colegio hoy. A todo el primero, el colegio portaliano, a los niños de la escuela Almendral, que hoy día celebramos el Día del Patrimonio. Están todos invitados a visitar los puestos, los stands que los niños hicieron con tanto esfuerzo, para que nos vengan a visitar, a degustar. Van a ver varios stands de chichería, charqui, los pilares de esquina, para que los vengan a conocer. También mandarle saludos a los niños de la escuela Heriberto Hermes de Algarrobal, y que todos tengamos un muy bonito día. 1, 2, 3.
12: ¡Vitamina!
0: Buenísimo, saluditos. Nos quedamos con

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1: 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Pausa y volvemos.
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1: Muy bien. Tenemos WhatsApp y lo revisamos inmediatamente, ¿no?
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1: Ya, ¿qué tenemos por acá? Hola. Aquí quedamos. Hola, Chichinchichón. Quiero mandar un saludito al séptimo, ¿eh? De la 62. Ahí está. Vitamina. Muy bien, pues saludito entonces. ¿Qué más por acá? Hola.
3: Hola, soy lo mejor. Quiero pedir un saludito a mi mamá, a mi papá, a mi hermano, a mi hermana.

0: vitamina. Abrazo de Stitch.
1: Eso, muy bien. Abrazo de Stitch, saludito. Por acá hice nuestro primer saludo. Uy, qué bueno, a ver ya. Qué bacán, qué bacán. Hola.
2: Radio David, quiero mandarle un saludo a mi mamá, a mi hermana, que vamos al colegio Mixto Básica 2. Quiero pedir la canción de 31 minutos de Freddy Turbina. Quiero un abrazo de pingüino. Chaito, la radio te mueve todo el rato, perrito, vitamina.
1: Eso, muy bien, vitamina. Saluditos, saluditos. ¿Qué más por acá? Hola.
3: Hola, Radio B. Queremos mandar un abrazo de mandarina. Y queremos pedir la canción Chom de Baby Monster. Póngala temprano. Chao, Radio B.
1: Chao, chao.
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1: Por acá dice, hola, soy Alicia de Lía Cebo y camino al colegio. Le mando un saludito a mi mamá y le mando un saludito a todo el tercero B. Chao, abrazo de perro salchicha, congelado. Vitamina, saludito a la tercera Alicia, también a su mamá. Y muy bien, un abrazo gigante. ¿Qué más por acá? Hola.
5: Hola, César. Hola, de Pantufla, ¿cómo estás? Ya me mejoré de la guatita.
1: ¡Qué bueno!
5: Saludo a mi amiga Mele, saludo a mi amigo Tomás. Chao, bebé, que voy a traer a toperito de esta, mira. Abrazo de mi cumpleaños, que este sábado es mi cumpleaños. ¡Yupi, yupi!
1: ¡Eso, bien! Ahí está la Juli Juli del Colegio Portaliano. Le mandamos un abrazo grande, siendo el cumpleaños. Muchas felicidades, que lo pase bonito. Hola, hola.
6: Hola, Red Vip, yo soy la Emi. Quisiera mandarle los saluditos a mi papá, a mi mamá, a mi hermana, a mi perrita, a mi mejor amiga, y a mi Verónica, a la mi Silvana, y eso, Red Vip. También quisiera pedir la canción de Oda Odes, y eso. Upa, upa, arriba, arriba, la radio y te mueve todo el rato, perrito. Vitamina, abrazo de oso congelado.
1: Eso.
7: Vitamina.
8: Hola, Radio B, me llamo Santi o Alex y quiero mandarle un saludo a mi profesor de educación física, el profesor Daniel, y que ahora voy para la escuela. Acá estoy con mi hermanita y le quiero mandar un saludo a mi papito y a mi hermano mayor. La radio viste da todo el rato, perrito, vitamina, ahora se T-Rex. Y quiero pedir la canción de Michael Jackson.
1: Buenísimo, buenísimo, hola.
9: Buena, compita Checho, muy buenos días, DJ Pantuflés, compita Juanito. Aquí llevamos en rutita de nuevo, a donde mismo le dije ayer. Aquí vamos otra vez, con la señal online. Saludos, compita.
1: Aguante los lines, aguante los lines. Hola.
10: Hola, hola, Chichito. ¿Cómo están, Pantufla? Saludos acá al tío Pino desde Argentina. Andamos en el rally, en el Ruta 40. Así que un saludo muy especial a mi señora Andrea, que estamos a punto de ser papito, que me espere que llegue, y a la Emita, que van al colegio.
1: Saludito, abrazo de rally. Aguante, cosita. Páselo bonito. Nos quedamos con la villa. A la vuelta revisamos más. Sí.

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1: Recomendaciones, audios de 20 segundos. Si tenemos mucho audio, vamos a ir dejando entrar los que duran mucho, ¿ya? Va a ir quedando para el final, ¿ya? Y segundo, si ya lo envió, déjelo quietito ahí. No, no escriba más. Si escribe de nuevo, va a quedar de nuevo arriba, ¿ya? Así, claro. Si escribe, claro. Si ya envió el suyo, después 5 minutos después nos vuelve a escribir, va a pasar de nuevo a que el último, ¿ya? Claro. Ya, tenemos WhatsApp, lo revisamos. Hola, hola, hola, hola, hola.
2: Muy buenos días, chicos. Buen jueves para todos. Saludos a todos los niñitos que van en el furgón con la tía Fresia. Que estén muy bien, que tengan un excelente miércoles. Saludos, Martín, te amo. Para todos un abrazo de Six Seven. Los quiero a todos. Cuídense. Buen día. Gracias, Chichito, por hacer la radio muy entretenida para los niños. Les encanta escucharla. Siempre me piden su saludito. Muchas gracias. Chao, chiquillos. Buen jueves.
1: ¿Pero para los niños nomás? No, para todo esto, ¿ah? No, saludo a mí. Que lo pase bonito. Un abrazo grande. Hola.
3: Buen día, Chichín, Chechón, Pantuflex. Oiga, un abrazo gigantesco para Gaspar, Mariano y la Lore. Que les vaya excelente, que se porten bien en el colegio. Los amo mucho. Y un saludo también para Mateo, que está escuchando por ahí. Un abrazo de oso para todos. La Radio Beat te mueve todo el rato, perrito.
1: Eso siempre hay vitamina.
4: Vitamina. Hola, Radio Beat. Quisiera mandarle un saludito a mi papá Fernando, que vamos caminando al colegio. Y un saludo muy especial a mi tío Toma, a mi tía Cami y a mis primas Elena y Lorenza, que siempre nos escuchan. Quisiera pedir la canción Tú Así. Upa, upa, arriba, arriba. La Radio Beat te mueve todo el rato, perrito. Vitamina. Abrazo de lagartija congelada.
1: ¡Eso!
5: Hola, Radio Beat. Le mando un saludo a mis dos amigas, a que es a la Anto y a la Monche, y del tercero A del Colegio Alonso García. Quiero la canción de Fields Advice. La Radio Beat te mueve todo el rato, perrito. ¡Vitamina! ¡Abrazo de oso!
1: ¡Abrazo de oso! Muy bien, saluditos, hola.
6: Hola, Radio Beat. Hola, Chichín Chechón. Quería mandarle un saludo a mis cachorritos que vamos al colegio, que van muy motivados. También queríamos mandar un saludo al furgón de la tía Jocelyn y al Juaco. Queremos pedir la queremos pedir una...
1: ¿Qué pasó? A ver, bebé, bebé, ¿qué pasó, Matulina? Ahora sí,
6: ya. Una canción de Michael Jackson, Beijing. La Radio Beat te mueve todo el rato, perrito. Abrazo de guaterito.
1: Eso muy bien. Oye, me asustó, Matulina. Tenemos más. Hola.
7: Soy Emilia, les mando un saludo a toda mi familia y a mi amiga de danza, a mi amiga de colegio. Y eso, un abrazo de Colegio Santa Juana de Alto y Colegio Medruna.
1: Saludito, por acá dice, buenos días, Chichito, dice Edgardo por aquí. Saludos a mi bebé que hoy tiene actividad en el aniversario del Liceo Mixto. Un saludo a mis compas, cara de nalgas, buena los cara de nalgas, ¿ah? Sí. Que vamos a escuela a trabajar, dice, a ellos les gustan las mujeres que saben ahora. Bueno, muy bien, por compita, ¿ah? Qué bueno. Ah, sí. A todos los gustos, claro.
8: Hola, Chichín Chichón, hola, Pantuflex. Aquí quiero mandar un saludo para mi hija Amanda y Antonella González, que vamos camino al colegio ya cansadas. Ojalá que lleguen luego las vacaciones de invierno con la canción de las guerreras K-pop, Vitamina.
1: Muy bien, saluditos a la vuelta. Revisamos más. Deje querido el mensaje, ¿no?

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1: Muy bien. Tenemos más WhatsApp y lo revisamos. Hola.
2: Hola, Radio VIP. Soy Dominga y le quiero mandar un saludo a mi mamá que está manejando para ir a dejarme al colegio y también a toda la Academia Arto Aconcagua, que el sábado bailamos en Santa María. Así que para que nos vayan a ver. Quiero pedir la canción Aló o La Plena. Upa, upa, arriba, la radio te mueve todo el rato, perrito. ¡Vitamina! Abrazo de Delfín llegando tempranito al colegio.
1: ¡Chao! Gracias por la conexión, tenemos más. ¡Hola!
3: Buen día, Chuchito, buen día, Pantuflita. Por acá ya camino al colegio con Gaspar.
4: ¡Hola!
3: Y con Mariano.
4: ¡Hola!
3: Nunca habíamos salido tan temprano de la casa, primera vez. Así que vamos súper bien en la hora.
1: ¡Qué bueno!
3: Te queríamos pedir una canción, como siempre, Santa Feria, por favor. Abrazo de pingüino congelado.
1: ¡Qué buena, bacán! ¿Qué cosa, Matufrita? Ah, cuando usted sale temprano cuando no se baña. Bueno, está bien. Entendemos otro, ¿verdad? Claro, otra cosa. Sí, tenemos más. Hola.
5: Buenos días, Radio VIP, por acá Cepi Clots desde San Esteban Raz Corporación. Darle saludo a mis guaguitas que van ya al colegio, que tengan un hermoso día. Al Martín, a la Trinidad, al Santiago, al Gaspar, al Luca, desearles lo mejor del mundo y algún temita de Old School, por favor, Radio VIP. Sorpréndame, bendición a todos, que tengan un hermoso día.
1: Buena, compita, ya. Hoy tenemos perreo clásico, sí, atención con eso. Tomé con una cosita ahora, ya, sí, hola.
6: Hola, Radio VIP, quiero mandarle un saludo a mi mamá, a mi papá y a mis gatitas que se quedaron en la casa. A la Lola y al Tata, que están con los niños en el fútbol. Chao, Radio VIP, la Radio VIP que me mueve todo el rato, perrito.
1: Buenísimo, tenemos más. Hola.
7: Hola, chechín, chechón, chechón, ¿cómo estáis, perrito? Oiga, Berrín, ¿usted sabe por qué el inodoro quiere que sea otoño? Porque está chato de verano. ¡Ah! Me voy.
1: Qué bonito, compita, fuerte y derecho nomás, sí, hola.
8: Hola, Radio VIP, ¿cómo están? Por aquí estamos nuevamente saludando a toda la comunidad de San Felipe y también saludando a mis niñitos del transporte escolar de la tía Sole, pedir un tema movido para ellos y también la Radio VIP te mueve todo el rato, perrito. Con toda la vitamina, chao. Abrazo del oso.
1: Eso, buena. ¿Qué más por acá? Hola.
9: Hola, David. Quería saludar a Alonso de Ercilla, al quinto C, y quería pedir una canción, Billie Jean. La radio te mueve, perrito. ¡Vitamina!
1: Saludito, gracias por la conexión. Tenemos más. Hola.
10: Buena, Radio Vic, brother. Aquí le saluda Leco saliendo del colegio, dejar a toda la gente en el liceo. Y de ahí rumbo a cortar leñitas a San Esteban. A San Esteban, patrón. Que Dios me los bendiga y me los cuide. Y un abracito de perro con rabia, porque vamos medio bravos hoy día jueves, que no nos dieron nada de colación para llevar para la pega hoy día. Así que saludito para los que nos conocen. Y para saludos para Leña al Calvo, allá en Riconal, Los Andes.
1: Compita por el alambre. Oh, un abrazo, perrín. Hola.
11: A Radio VIP. Le tengo un chiste para despertar.
1: Ya, pues vamos.
11: Estaba el tenedor con el cuchillo. ¿Ya? Iba pasando la cuchara por ahí. El tenedor llama a la cuchara, le grita, ¡cuchara, cuchara! La cuchara no lo escucha. Y el tenedor dice, parece que no es cuchara. ¡La radio me tengo todo el rato, perrito! ¡Upa, upa, vitamina! ¡Abrazo de capibara!
1: Mira, abrazo de capibara, saludito, buena compita. Hola.
7: Abracito de Rudley. ¡Ah!
1: ¡Qué

0: Aquí. Hola.
1: Hola, Radio Vir. Le quiero mandar un saludo a mi mamá, a mi papá y el Benja. Y también a mi tía Chira. Upa, upa, arriba, arriba. La Radio Vir te mueve todo el rato, perrito. Vitamina. Abrazo de oso congelado. Les quiero pedir la canción de 31 minutos. Chao.
0: Chao, chao. Nos quedamos con la plena a la vuelta. Sí, nos queda, pero un montón más. Así que no te despegues del dial.

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1: Muy bien, Pantuflita, nos llega olorcito a pancito tostado, ¿cierto? ¡Oh, qué rico! Ya, muy bien. Tenemos WhatsApp, lo revisamos. Vamos, 2 minutos para las 8 de la mañana. Hola.
2: Soy Amata y le quiero mandar un saludito a mi mamá y a mi mamá. Y soy del Colegio Indians de San Felipe. Y chorro de vitamina aviatore. Soy congelado.
1: Eso, muy bien, muy bien, muy bien. Saluditos, hola, hola.
3: Hola Radio B, te quería pedir algo, un saludito. Soy Rafaela, de acá de Rinconada de Silva. Te quería pedir un saludito a mi hermana Nayeli, que está de cumpleaños, que cumple 14. Y te quería pedir una canción de cumpleaños feliz. La Radio B te mueve todo el rato, perrito, vitamina.
1: Eso siempre aplique vitamina, saludito y gracias por el mensaje. 7:59, tenemos más, hola.
4: Hola Radio B. Un saludo a la Josefa, que vamos camino al colegio, vamos a buena hora, así que tenga un bonito día, abrazo de...
5: ¡Flamenco!
1: Esto habla, abrazo de flamenco, hola.
6: Le quiero mandar un saludito al Colegio Cordillera, a mi mamá, a mi hermana, a mi hermano, ¿no? Y a toda mi familia. Quiero la canción. Malportada. Y abrazo de gatito con perro congelado.
1: Muy bien, le mando un saludito. Hoy nos va escuchando la radio. ¿Tocamos esta canción? No, bueno, está escuchando esta radio. Sí, ¿cómo es? Tenemos más, tenemos más. Bueno, el tema está de fondo, sí, ya lo vamos a tocar también, ¿no? Claro, hola.
7: Hola, Radio Beat. Le quiero mandar un saludo a mi mamá, a mi papá que está trabajando, y a mi hermana y a mi primo Julián, al Tomás y al José. Upa, upa, arriba, arriba, la Radio Beat te mueve todo el rato, perrito. ¡Vitamina! Abrazo de hielo.
1: Ya, ¿qué más por acá, por acá? Acá igual audio un poquito largo, chiquillo. Recuerden, 20 segunditos lo ideal, ¿ya? Para el caso de salir la mayor cantidad posible, en un buen horario, ¿ya? Hola.
8: Buenos días, Chechín Chechón. Le quiero enviar un saludo a mi sobrino Tiago y a mi hija Lía, que no viene al colegio porque está enfermita. Hasta el lunes. Y un saludito gigantesco para mi sobrinito que viene camino al colegio y ayer quedó enojadísimo porque no pusieron la canción. Así que ahora sí puedes, por favor. La de Alanis Lago, qué lindos ojos, para Tiago Muñoz, que nos está escuchando camino al colegio, porque la radio te mueve todo el rato, perrito. Abrazo de gallina atropellada.
1: Eso muy bien, ¿sabes qué? Dígale que nos pida otra canción, como si, sí, porque creo que esa no está. Es que Alanis Lago en realidad no tenemos casi nada de eso, ¿sí? ¿Para qué la metiste? ¿Ya? Así que le mando mucho cariño, ¿eh? Sí. Tenemos más, hola.
9: Hola, hola Radio B, yo soy Ignacia y le quiero mandar un saludito a mi mamá, a mi hermano que está acá a mi lado, a mi papá y a toda mi familia. Y hoy les voy a contar una adivinanza. ¿Cuál es el animal más viejo? La cebra, porque es blanco y negro. Y upa, upa, arriba, arriba, la Radio B te mueve todo el rato, perrito, vitamina. Abrazo de Six, se ven congelado.
10: Hola, muy buena, buena, chuchín, chuchón, chuchón. Soy la Trinidad y le quiero mandar un gran saludo a mi papá, a mi mamá, a mí, a mi hermana y a mi perrita Dalia.
11: Hola, hola.
1: Hola.
10: Ahí saludó a mi mamá. Y aquí vamos directo al colegio. Estamos bien en la hora. Chao, la Radio Vitamina todo el rato, perrito. Un poco para arriba, arriba, Vitamina todo el rato, perrito. Vitamina, ya se viene el viernes.
1: No queda mal bien. Comunícate, sí, envía tu audio, pasa por el WhatsApp. A la vuelta, revisamos más. Esto es para los papitos, ¿ah? ¿Eh? Sí, clásico, claro. Perreo old school. Rakim y Kenway, la radio que te mueve.

0: A mí y a mi papá porque estamos demasiadísimo atrasados. A mi mamá y a mi hermanita que están acostadas en la cama. Y eso. Upo, y también voy al doctor hoy. Eso. Upo, upo, arriba, arriba, la radio me tengo todo el rato, perrito. ¡Vitamina! Quiero la canción Rayitos de Sol de Lina Vallejos. Abrazo de Lina, muy atrasada al colegio, congelada.
1: Ya.
2: Hola, Radio Bill. Le quiero mandar un saludo a mi mamá y a mi papá que está trabajando en el trabajo de la mina. Y Vitamina, quiero pedir la canción de Mi Muñeca Me Habló.
3: Eso.
2: Abrazo de pingüino.
3: Abrazo de pingüino, saluditos, hola.
4: Hola, Radio Beat. Voy al colegio con mi mamá. Soy Mateo. Yo quiero que me pongan la canción Thriller Michael Jackson. Un saludo para mi yayita y para mi tata. Chao, la radio que te me ve todo el rato, perrito. ¡Vitamina! Abrazo de oso congelado.
3: Abrazo de oso congelado, saluditos, saluditos.
5: Hola, Radio Beat. Yo soy Santiago. Y le quiero mandar un saludo a toda mi familia y les quiero contar una adivinanza.
3: Cuénteme nomás.
5: Escuchen bien. Entre nadie y ninguno construyeron una casa. Nadie salió por la puerta y ninguno por la ventana. ¿Quién quedó adentro? Entre. Upa, upa, arriba, arriba, la radio. Te mueve todo el rato, perrito. ¡Vitamina!
3: Uy, pantufita, ¿cómo quedó? ¿Ah? Claro, ¿eh? Bien, saluditos, hola.
6: Hola, hola, buenos días a todos. Hoy en especial darle un saludo muy grande de cumpleaños. Feliz, feliz a mi colega y mami Giovanna Parra del Cefán de Santa María, que la quiero mucho y es la mejor mujer y madre que he conocido. Así que eso, un abrazo para ella fuerte y un besito. Y hoy le damos el abrazo en persona. La radio te mueve todo el rato, perrito. Upa, upa, arriba, arriba.
3: Saluditos, tenemos más en la conexión, hola.
7: Hola, chichín, chichón, chichún. Voy al colegio con mi hermano Pedro.
8: ¡Uy! ¡Uy,
7: le quiero mandar un saludo a todos mis compañeros de mi colegio y a toda mi familia. También les pido la canción Mi Muñeca Me Habló. Chao, la radio te mueve todo el rato, perrito. ¡Vitamina!
8: ¡Abrazo de oso! ¡Congelado!
3: ¡Sola!
9: Chichito, ¿tú sabes de que se enfermó el hermano de los Hello Kitty?

0: Qué clásico te pusiste, Checho, más clásico que el Buenanati, qué clásico, Checho.
1: Gracias, Cumpita, gracias. Un abrazo gigante, terrible. Un saludo para la Julita del Colegio Andes Chile, que vamos atrasados. Hoy en realidad ya 8:09 y en realidad va un poquito tarde. Pero bueno, vamos con todos, chiquillos. Saben comunicarse, por supuesto, a pasar por el WhatsApp más interactivo, más 569-566-2296. Esa es la vitamina de día jueves. Jueves con todos, jueves de jueves, súbalo.

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1: 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Tenemos una pequeña pausa, sí, no te despegues del día, ya volvemos.
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0: tiene que ser muchas cosas. Me lo coméntenos al WhatsApp más interactivo. ¿Qué tenemos por acá? Hola, hola.
1: Buena, buena, Chuchito. Buenos días, Cupita. ¿Cómo está usted? ¿Cómo está ese pantuflita? Muy buen día, todo ese gran valle de la Concagua. ¿Cómo están todos mis Cupitas, todos mis perrines? ¿Cómo están todos esos artistas, no? De todo lo que es el valle. Por aquí reportándose su fiel amigo y auditor Nelson Guido Carrasco, camino a la peguita. Y va a ponerle todo el talento en esta jornada de jueves. Jueves 28 ya, Cupita. Ah, no es malo, se nos acaba el mes. Mañana canta Yandel para muchos, Cupita. Así que no es malo, hay que comprar pañales, compita y leche, oh, y todas esas cosas. Pero vamos, no, ¿cómo están todos? Espero que muy bien, que tengan una bonita mañana. 8 grados, la semana me va marcando aquí sector Palomar. Así que vamos con todo el ánimo, compita, ¿no? A ponerle todo lo que es el talento y el énfasis. Hoy día es el Día Mundial de la Hamburguesa, compita, ¿eh? ¿Qué pasó ahí? ¿No lo vi en la foto ahí estampándose una? Mandar saluditos generales para toda mi gente, compita, para todos mis seres queridos, toda la gente linda y hermosa del Valle, de Pantuflator, a todos esos secuaces radiales, a Juanito, el hombre de los desayunos, ¿no? ¿Ah? Y a todos los Cito Manboy, compita, siempre un gran saludo para ellos y un saludo también, ¿por qué no? Y pedir un temita, me perdí el bloque anterior, compita, no completo, me perdí el entremés, estaba justo comprando el café, así que no alcancé a escuchar la canción de Rakim y Kenway, así que en este bloque sáquese otro entre me, pues compita, te querido y te llorado, de Ivy Queen la caballota. Saludos, cuídense y la radio, viste, mueve todo el rato, perrito.
0: Muy bien, pues compita. Sí, oye, buena, buena canción, ¿ah? ¿Eh? Buena canción. Sí, vamos a ver qué tenés por ahí de Ivy Queen, ¿ya? Y tú te dudas de mí. Ya, más duplita. No, buena canción, buena canción. Sí, compita. ¿Qué cosa? Ah, ya, sí, es verdad. Ya, bien, chiquillos. Oye, invitemos a la gente a pasar por el Instagram, por la red social, ¿ya? Deje su corazón y su comentario ahí. Sí. Yo creo que mucha gente ya captó de, claro, de dónde viene ese personaje y ese baile. Sí, ahí. Bailo como quieran, ¿no? Pero

0: Siete.
1: 98.7 para todo el Valle de Aconcagua, amiga y amigo de la señal online, también que nos escucha en todo Chile y el mundo. A toda la gente que está en la conexión a esta hora, un abrazo gigante. Revisamos el WhatsApp, vamos. Hola, hola, hola, hola, hola.
2: Buena, buena, buena, chechín, chechón, chechón. ¿Cómo está, compite, los secuaces?
1: Excelente.
2: Quería hacerle un bonito jueves, compite, que tengan. Bueno, toda la gente que tenga un buen día. Estás con precaución a los accidentes, cosas, no están lamentando situaciones. Así que, buen jueves para todos, compita. Oiga, mi rey, ¿podría colocarse algo de Gonguana? Felicidad. Eso, mi rey. Y ya falta poquito para el viernes, mi rey. Bueno, ya, hoy día es viernes. Viernes chico ya, ¿o no? Se supone. Habrá que poner largo para acompañar la ambundesa, como decían cabros chicos por acá del sector. Yo creo que voy a tomarse algo, una pizzacita y tirarse una hamburguesita.
1: Me parece como que... Oye, amaneció muy calmado usted, ¿eh? Muy calmado, bien, bien. Muy sobrio, muy bien. Oye, va a dejar el corazoncito, ¿ah?
3: ¿Eh? Estamos bajo en los corazones.
1: Sí. Ah, va a dejar el corazoncito, el comentario y la red social para que ahí disfrute más a fondo del día de hoy. Ella la hizo pantuflita, no la hice yo. Sí. Hola.
4: Fita, ¿estás seguro que esa foto que se sacó de ahí del Instagram no venía ahí con allá cuando tenía el canal la Katy Barriga? Nada, que es Cupita, ¿no? Cuando hacía sus matinales.
1: Ahí va la referencia, muy bien. Una persona que captó la... Claro, de ahí, ¿para qué es un concepto que... queríamos decir que uno que baile como le guste, no más bailar a uno, ¿sí? La idea es que lo disfrute, que lo pase bien, ¿cierto? Claro, de ahí viene, del matinal, ¿ves? Ah, claro. Cuando te obligan a hacer cosas, ¿cierto? Tenemos más, hola.
5: Buenos días, Chechito, buenos días, Pantuflita, ¿cómo está, compita? Ya jueves, ya estamos listos, ya no queda nada, mañana empieza ya el descuento para el fin de semana. Así que, pues que tengan un buen día a todos, Pantuflita, Juanito y todos los que están escuchando la radio, compadre, que les vaya muy, pero muy, pero muy, pero muy bien hoy. Así que nada, compadre. Oiga, si se puede colocar, soy una gárgola. Tarararararara. De esa copa, por fin, vale. Gracias. Ahí estamos. Cualquier cosa al habla, amigo mío.
1: Muy bien, compita. Hoy tenemos un bloque después de Old School, ¿eh? Claro. Vamos a matar todos los temas. Sí, tenemos más. Hola, hola, hola.
6: Bendita sea la IA Premium. Oye, ¿y hasta cuándo la suscripción? Así como para aprovecharlo, digo yo.
1: ¿Por qué? ¿Qué quiere hacer? ¿Tiene una idea de imagen? Cuénteme nomás. ¿Ya? Toda su idea y toda la gente son bien recibidas. ¿Ya? Porque pese de verdad que uno ya, ¿qué puede ser ahora? Dice, uy, sí. ¡Claro! Tenemos más en el WhatsApp, ¿no? Hola.

0: Muchas gracias. Claro. ¿Cómo fue que dijo?
1: Oh, Cupido, muchas gracias.
0: Sí, vamos, vamos, vaya, vaya al Instagram. Claro.
1: Arroba Vita FM Chile.
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1: Ya, tenemos más, Cupita. Oye, si tiene stickers bacanes, también mándelos, ¿ah? Si tiene stickers bacanes ahí, estamos recibiendo stickers. Ah, sí, también. Tenemos, WhatsApp. Hola.
3: Hola, Chechito, buenos días. Por acá, Lanto, te saluda a ti, Pantuflita, a todo tu equipo y a todos los vitadictos en esta previa del viernes. Oye, para el bloque Old School, podría ser Amigos Especiales de Blindaje 10, por fin. O algún temita de La Factoría, cualquiera de los dos. Si pueden ser los dos, mejor, pues. Oye, y estoy de robotín en la foto, Chechito. Muy buena la foto, muy buena. Un abrazo gigante, chao, chao.
1: Muchas gracias. No olvides bailar, ¿cierto? Oye, hay gente que, yo creo que todos conocemos a alguien que baila mal. Sí, no es que uno sea experto en baile, ¿eh? Sí, pero hay gente que no tiene ritmo. Hay gente que no tiene mucha chispa para bailar, ¿eh? Sí. Claro, sí, es verdad. Pero bueno, ahí está, así que vaya, vaya al Instagram. Hola, hola.
4: ¿Qué puede ser ahora?
5: Chechito, ya estamos bien ahí con el me gusta, de tempranito.
1: Eso, mi rey.
5: A las 7:10, 7:15, por ahí, tempranito, dándole la reacción ahí a Chechito. Ahí estamos como Ignacio Alejandro.
1: Muy bien, Cupita, hoy subimos la foto después de las 7:30, así que no venga mentindo tampoco, ¿eh? Pero sí está ahí en el... a las 7:15. Me hubiese encantado subir la foto temprano, la subí Pantuflita, ¿qué hora ha sido? Como a la hora de la tanda, ¿no? Sí, como a las 7:30, por ahí. Pero valoramos el like, ¿eh? Así que esa es la idea. También comenten los chiquillos ahí en el Instagram, arroba VitaFM Chile. ¿Qué más por acá? Hola.
6: Usted, Cupita, bien ahí. Lo importante es que no se vaya a parecer al Ronnie Dance nomás, pues. ¿Usted sabe?
1: Yo creo que todos tenemos algo de Ronnie Dance. Sí. Todos tenemos algo de Ronnie Dance. Sí. Hola.
7: Exacto, Chechito. Todos conocemos a alguien que baila como la Wifa. Y si usted no conoce a nadie, es porque el que baila como la Wifa es usted.
1: Totalmente de acuerdo. Sí. Sí, totalmente de acuerdo. Yo creo que todos conocemos a alguien que no tiene ritmo. Ah, es como decía un tío, antirrítmico. Y dije, tío, no se dice así. ¿Y cómo se dice? ¿Ah?
0: No sé.
1: Hola.
3: Aguante y saludo a todos los arrítmicos.
1: Sí, eso es, ¿eh? Sí, mi tío decía antirrítmico. Pero no importa, chico, que no tenga ritmo. De verdad, no importa. La idea es disfrutar, es pasarlo bien. Hay gente que tiene mucho ritmo, pero a lo mejor no tiene gracia para otras cosas. ¿Sí? ¿Cierto? Es parte de la vida. ¡Claro!
8: Luni, hey, muchos le llaman bachata.
1: Antirrítmico.
8: Yo le llamo sentimiento. Sentimiento. Vamos a roncar ahora.
1: Ya, una pichi cuchitada, ¿eh? ¿Ah? Un pichintuncito del...
8: ¡Te he querido!
1: Un ápice, ¿eh? Hey.

0: mi tío. Más WhatsApp, hola.
1: Como cuando iba a la disco y veía a los otros artistas bailar. Y uno más que eso que la cresta y los otros, puta, parecían gelatina, venían para allá, para acá. Y uno trataba de imitarlo y no, queda mal la caga.
0: Uy, verdad, pasa eso. Uno estaba en lo mejor así, tocaban como una especie así como de samba. Y la chiquilla empezaba a moverse, tenía más ritmo que hoy. Oh, uno queda como... ¿Y cómo bailo esto? Y yo intentaba dar un paso y se tropezaba, imagínate. ¿Ah? Uno ñurdo, uno va. Oh, qué terrible, chiquilla. Y yo, todo eso lo hace por... Claro, por ser buena onda, por ser buena onda. Hola.
2: Lo antirrítmico que en vez de ir a la derecha van a la izquierda.
0: En todo aspecto eso, ¿ah? Sí. ¿A una pausa, Maturrita? Ya. Pequeña pausa, no te despegues del dial. ¡Ya volvemos!
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0: Oye, es verdad, uno anda chocando con la gente, ¿eh? Es cuando dicen a la derecha, uno sabe si es la derecha de uno o la derecha de la persona. Ah, ¿cierto? Es la derecha de uno. Creo yo. Bueno, que después se inventó es el hacia el bar. Entonces el bar es un puro lado, ¿no? Ya, chiquillos, vamos a una pequeña pausa, siempre presentados por Kies. 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Pausa y volvemos.
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0: Muy bien, porque es la rica y sabrosa vitamina Panturita. Está justo acá copiando y pegando algo, ¿eh? Ya, aquí. Ahí está, ya. Ya, chiquillos, oye, ¿en qué estamos? Ah, ya, estamos, ya ni me acuerdo, en realidad fue el bloque anterior, ¿eh? Eso ya pasó, ¿eh? Sí. Hoy no me acuerdo. Uy, no me acuerdo. Ya, chiquillos, oye, le tenía una noticita, algo para comentar, algo para distender, no más, ya, nada, así como que... Sí, algo terrible y nada por el estilo, ¿ya? Sí, ponga mucha, pero mucha atención. Tengo la mano helada, ¿no? Sí, gancho, mano helada. Porque esta es una noticia internacional. Ya, usted dirá, no, esto es mentira, ¿no? Es verdad. Ponga mucha, pero mucha atención. Hombre vendía secadora de ropa con tecnología solar. ¿Ya? ¿Sí? Secadora de ropa con tecnología solar. Pero al comprar, los clientes solo recibían una cuerda. Un hombre vendía secadores de ropa impulsados por energía solar. Con testimonios, lenguaje técnico y promesas de tecnología de vanguardia. Sin embargo, una vez que la gente concretaba la compra, les llegaba una soga para tender la ropa. Y aunque parezca absurdo, no era mentira. ¿Ah? El sol seca la ropa como siempre lo hizo. Solo tomó algo básico y lo envolvió en palabras complejas para hacerlo parecer innovación y funcionó. No, yo creo que todos hemos tenido un producto chanta, ¿eh? Sí, hemos comprado algo que dejaba mucho que desear. ¿Cierto? Sí, pues mientras más nombre en inglés tenga y sea con número, es peor. Sí, la Master, tanto Pro Evolution 2.0, ¿eh? Yo he pensado, ¿por qué los productos de... ¿Lo puedo decir o no? ¿De Antena 3? ¿Eso? ¿De la A? ¿Por qué no me ponen nombre en español? ¿Cierto? Si todo hoy día se traduce, ¿por qué no me ponen la...? ¿Ah? Sí, ¿por qué todo el tiempo...? ¿Cierto? Y después no sabe cómo buscarlo. Después... Sí, no me acuerdo de ninguno en este momento. Ah, de Laptronic, ¿se acuerda eso, no? Que era un cinturón que vibraba así en el abdomen para uno sacar caluga, puede estar comiendo un churrasco, pero a la vez haciendo ejercicio. Bueno, en este caso el día de hoy sería una hamburguesa. Sí, qué rico. Hoy, día de la hamburguesa, chiquillos. Qué mejor. Claro. ¿Sí? Ah, ya, de agua para la hamburguesa. Perfecto, no he dicho nada. No he hecho nada para tu frita, pero bueno. Ahí está, chiquito. Este caballero, bien chantelli en realidad, ¿eh? Pero hay gente que así, ¿se da cuenta ese que quiere romper la teja? ¿Lo ha visto ese, no, alguna vez? Sí, porque dice, esta es la teja que vende la competencia. Y levanta un golpe que la quebra, pues dice, ya, y esta es la que vendemos nosotros. Y le hace un cariño casi a la... Yo y todos hemos tenido esa fe de que este producto, mira, es igual al que sale en la tele, pero como que en la copia. ¿Cierto? La réplica. De repente funciona. Sí, y a veces cumple la misma función. Hay veces que no. Y ahí nadie se dice, hoy en realidad tengo que he comprado mejor ese, ¿eh? Sí. Pero ¿qué te parece? Comente, nos sigue, pasa por el WhatsApp más interactivo, dale.
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0: Igual un excelente vendedor, ¿eh? Sí.

0: lados, por la aplicación y también por la reseña online. ¿Ya? Sí. www.bitfm.cl, se escribe BATAT. ¿Ya? Perfecto. Estamos listos. ¡Vamos!
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0: Llama a tu vida alguna musiquita para amenizar el momento de revisar los WhatsAppines, por favor. Sí. Algo que a usted le guste, Bandurita. Se dejará su lección. Perdóname que se lo diga ahora. ¿Ah? Lo que encuentre rápido. Lo que tenga. ¿Ya? Mientras yo invito a la gente a pasar por el Instagram @bitfmchile. Tenemos ahí la mansa foto.
2: Estamos bajo ahí en el cómputo. Claro.
0: Así que vaya a dejar tu corazoncito.
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0: Ya, pantuflita. Yes, pantuflita. Ah. Buena canción, igual me gusta. Sí. Ya no tengo problema que tiene música sexy. Para mí. Hola.
3: Ahora encargué unos lentes que prometían eran los mejores para conducir, los HD Vision Aviators y un montón de nombres gringos. Y cuando me llegan, eran un par de lentes de sol, igualitos esos que escogí con el pie ahí en la calle.
0: No me diga que ese que uno como que ve en HD. Sabes que yo otra vez estaba haciendo unas compras internacionales y encontré uno así como decía lente HD y no sé qué y todo. Y los compré igual. Quería hacer compras internacionales y llenar el carrito con ciertas cosas para que, claro, andar pagando envío más encima. Y ahora uno paga impuestos. Así que, y tengo uno que parece un lente de seguridad. Sí, tengo unos lentes también de esos que dice que son para la noche. También. Por ahí andan guardados, imagínate.
2: Los mismos me dicen,
0: los mismos, compita, ve. Hoy todos caemos en esas cosas. Sí, es verdad, pantuflita. Sí, bueno, pasa que de repente uno lo ve en la tele, ¿cierto? Cuando, mira, mientras más publicidad tenga, a veces pregunta uno, igual tiene mucha más confianza. El tema es que cuando uno lo revisa de repente, cuando es por una tienda oficial y todo, uno ve el precio y dice, no sé, 50 lucas. Oh, igual son 50 lucas y de repente, y algo que uno lo va a ocupar. Mira, a mí me dijo una persona una vez que lo ideal es comprar cosas que uno va a ocupar, ¿ya? Si uno va a comprarse algo que va a ocupar una vez al mes, mejor que lo piense. Si lo va a ocupar una vez por semana, esas cosas como para los utensilios, o para la casa, por ejemplo. Ese que es para, claro, para pelar papa, para cortar la cebolla, sí, las papas también en cuadritos. Entonces las cuestiones de repente, al final ocupan espacio, pero para eso sirven bastante. Pero uno tiene que decir, bueno, ¿los voy a ocupar realmente? Claro que pasa, por acá dice saludos, chachín, chachón. El Loco Iquita, buena Loco Iquita reportando, se le manda un abrazo gigante, compita. Hola, hola.
4: No, pues chachito, ve que el chileno agarra aquí papa y no va a faltar es que se va a poner a vender secadoras de bajo consumo eléctrico y de alta eficiencia. Como le digo, el chileno aquí las agarra todas. No agarran nada bueno, pero las mañas sí. Y también pues, nos falta el asopado que compran. Parece que el viejo ese de la secadora era el dueño de la Temu. Como tan chanta. Ese salió más falso que el chaparrero ofreciendo las empanadas con relleno.
0: Ay, compita. Yo creo que le recomendaría a Don Chapa que se dedique a vender masas de empanadas. Ah, claro, una de esas, ¿cierto? No, son mal hablados los chiquillos. Oye, pero es verdad, todos yo creo que hemos comprado algo ahí que... Sí. Yo creo que todos tenemos algo mula. Marca Acme, ah, totalmente. Y de repente no significa que lo de marca sea como muy, muy bueno. No, de repente, ¿sabes qué? Lo que pasa es que como que, claro, pasó la... Todo lo que fue seguridad, a lo mejor, sí. A lo mejor, ¿está autorizado para poder venderlo? Sí, también. Mira cómo termina pagando eso. ¿Cierto? Que pasó algunas pruebas, qué sé yo. Pero pasa que todos tenemos algún producto ahí, artefacto, que es la copia de la copia de la copia. Claro, hola.
5: Buena, buena, ¿cómo estamos? Buen día, aquí reviviendo después de un resfriado que me tuvo mal. Hoy una vez compré una muñeca inflable por internet.
0: Mala.
5: Era así como estilo hentai. Y me llegó así me llegó una así como me va a pasar de kilo. Yo dije, ¿qué onda? Me estamparon. Bueno, nunca la ocupé porque era para regalo. Guiño, guiño, la víctima de todo el rato, perrito. Oye, me acordé de un tema, tenés que ponerlo. La parca sin marca. La parca sin marca. Ese tema es el reflejo de lo que estáis hablando.
0: Uy, compita, ya. Vamos a echarle una miradita ahí al... Oye, pero es verdad lo que decía. De repente se ve por la imagen de una forma y cuando llega no tiene esa forma. ¿Cierto? Claro. Mira, yo me compré unos lentes de 25 lucas. Ya, y todavía no los ocupo. Por ejemplo, comprar lentes por internet también es un tema porque uno no sabe cómo le quieren en el caracho de uno. ¿Cierto? Porque uno cuando va a una tienda de lentes, va y se prueba 8 lentes. Y por internet ni se los pruebo. Está bonito, dice, y lo al carrito. ¿Ah? Y después se lo pruebo en la casa. Ay, no me gustó. ¿Y ahí qué hago? ¿Ah? Ay, qué horror, chiquillo. ¿Sí?
6: Pero si Don Chapa ya vende las masas, ¿no basta? ¿O a ti te sale algo en la empanada dentro?
0: No, compita, ¿sabes qué? Una vez... yo tengo que nada que decir, porque son bien ricas las empanadas de... Sí. Yo una vez fui a otro lugar, en otra comuna y en otra región, y me salió un pelo, ¿ya? Así que, ya. Bueno, que no le ha salido, sí. Ya, hola, hola, hola.
4: Después de que no le gustó la muñeca inflable, la regaló. Claro. La di usar. Ah, se gotea.
0: Ah, y a pinchar, ¿cierto? Sí. Bueno, pero pasa, chiquillo, que de repente uno le tinca algo, ¿cierto? Y resulta que después no es lo que esperaba nomás, pues, compita. Claro, y pasa, en el orden de... Uno de repente compra la ropa en una tienda, se la prueba y encuentra que es bacán y después resulta que no. Claro, pues no la usa, queda guardada ahí haciendo espacio, juntando tierra. Hola, hola, hola.
7: Buen día, Chechito. Yo tengo una copia de un perfume árabe, o sea, una copia de la copia, imagínate. Perrito, y aprovechando, ayer se llevaron la gatita, está adoptada, así que al Rita Adicto, gracias por darle hogar a esa gatita. Lo otro que yo me aseguré de que no fuera Don Chapa el que venía a adoptar la gatita, pues como ayer adoptaron la gatita y andaba ofreciendo empanadas con más carne, estaba asustado ahí.
0: Oye, sí, es verdad, ¿eh? Sí, yo una vez conocí un circo, estos que iban como a los pueblos, pues ya ni a la comuna, como al pueblo. Y cuando tenían la época de que tenían animales, pues, claro. Y decían, cobraban entrada, por ejemplo, 1.000 pesos, 1.500, y si uno llevaba un gato, entraba gratis. Sí, yo creo que era para alimentar los leones. Sí, así que no. Qué bueno que eso ya se terminó, el tema de los animalitos en el circo. Sí, yo fui igual varias veces al circo, ¿eh? Gratis no, pantuflita no se hacía. ¿Tenemos más WhatsApp? Obvio, hola.
8: Hola, Chechito, perrito. Oye, Chechito, estamos en Chile, po, hijo, estamos en Chile. Usted sabe que puede pasar cualquier cosa. Nos prometieron tantas cosas, usted sabe quién, po. Y son puras metáforas nomás. Así que te caguen con algún producto, es parte de ser chileno nomás, compadre. Así que eso, pues, Chechito, la viste mueve todo el rato.
0: Un abrazo grande, compita, que lo pase bacán. Ya, chiquillos, hoy vamos a una pausa. No vamos a alcanzar ni un tema más. Ya estamos pasadísimos en el tiempo. Nos separamos un ratito breve antes de despegue del dial y ya volvemos.
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0: Atención, a la vuelta revisamos más. Ya, sí, a la vuelta. Ya, a la vuelta. 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Pausa y volvemos.
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1: Así es, Pantuflita, y tenemos WhatsApp y lo revisamos inmediatamente. Más 569-566-22-396. ¿Qué tenemos por acá? Mira, acá hay una vez me comí la empanada, don Chapa. Muy buena la empanada, ¿ves? Solo que después tuve que hacerme una ventosa para sacarme el aire. Hoy, ¿quién más? No, yo nada, una vez me pasó el tema de... Sí, compré una empanada, no acá, en la costa, en realidad. Y venía con un pelo. Venía con un pelo largo, rubio. Y me dijo, bueno, pero amigo, usted sabe que... ¿Quiere que le haga? Bueno, es que es de choclo. Ah, dije yo, choclo. Está bien, sí, no, está bien. Dije, de hecho, disculpe, ¿ah? Disculpe, le dije yo que, claro, tenía choclo, claro, ¿eh? Bueno, tenemos más WhatsApp, por supuesto. Hola, hola.
2: Oh, Chichito, sí que usted juntaba gatito y perrito antes para aburrir a los circos. Nada que ver, Chichito, no. Qué feo. Hoy, si está prometiendo las empanadas con más carne, don Chapa, es porque tiene que haber comprado una cacha más o menos de esa carne vegetal, po. Porque de otra forma no creo. ¿De dónde? A no ser como dice el amigo que antes se llama buscando perritos y gatitos. No, mentira. Son muy buenas las empanadas de Chapita, amiguitos.
1: Oye, si vamos a ir un día todo a comprarle cosas, dejarlo sin stock al tiro. Ya, apenas llegue, le compramos todas las empanadas. Y me queda, oh, ¿y qué hace ahora? Bueno, vaya a ser más, pues, compita. No sé para qué haga más, pues, ¿eh? Está quedando corta la producción. Comunícate, pasa por el WhatsApp. Recuerda, el próximo bloque tenemos ahí, sí, tenemos Pantuflita, perreo clásico, perreo old school, avena. 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
0: Ya, ¿con quién nos patrulita? Ah, perfecto, Saoko. Acá nos envían un corazón partido. ¿Qué le pasó? ¿Qué le pasó? Cuénteme.
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0: Saluda a Carlito, que está acá en la conexión. Por acá, chichito, aquí Carlitos. Buena Carlita, cupita. Buena, amigo Charlie. Hoy será, bueno, nosotros va a ser Charlie, ¿ah? Sí, Charlito. Le mandamos un abrazo grande. Hoy, chiquillos, nos separamos, sí, un ratito breve. Próximo bloque, sí, para dejar espacio ahí para el perreo old school, porque se viene aguatonado el día de hoy. Sí. Se viene aguatonado, perreo clásico, perreo old school a la vena junto a Di Pantula. Así que no te despegues del dial. Sí, nos separamos un ratito breve y ya volvemos.
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0: 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Pausa y volvemos.
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1: Jueves con todo, jueves, este jueves no olvides pasar por el Instagram, arroba VitaFM Chile. Todos los días subimos una fotito para que ahí la chequee, por supuesto, deje su corazón y su comentario en la red social. Ya, ahí, deje su like y en el próximo bloque ya lo estaremos revisando.
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0: Muy bien, Pandurita, tenemos que irnos al corte ya, sí. Sí. Próximo bloque estaremos revisando el Instagram, arroba BitFM Chile. No te despegues del dial. Sí, ya volvemos con mucho, pero mucho más acá en la radio. ¿Qué te mueve? Pausa, ya volvemos.
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0: 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Nos acompaña Pantuflex. 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Pausa y ya volvemos.
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1: Así es, junto DJ Pantuflita, mi cupita, y junto a Juanito también. Ah, mi amiguito acá. Oye, chiquillo, ¿qué cosa? Ah, ya, perfecto. Sí. No, estamos... ¿Qué cosa? Estamos listos ya. Ya, sí. Estamos cerrando un evento, estamos Lee Taylor con eso, Pantufleque. Sí, buenísimo. Ojalá paguen, ¿eh? Ojalá paguen. Sí. Oye, chiquillos, tenemos Instagram. Ya íbamos a revisar a todos los chicos que están dejando ahí su corazón y su comentario en la red social.
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1: Ya, Pantuflita. Uy, si quédate, cito. Sí, antes de mirar el programa, último té, ¿eh? El último té. ¿Te acuerdas que ya leíamos que la gente... Si el 98% de los chilenos es tomatecito? Sí. Ya vamos con los saluditos en el Instagram, @bitfmchile. ¿Te gustó la foto, Pantuflita, no? Yo le dije, gente, igual que yo de dónde esa foto. Sí, la referencia que tiene, ¿eh? Totalmente. Saluditos para Ignacio Alejandro, también por acá tenemos a Johan Pastrán, por acá Miguel Ulloa, Mari Carmen, Paolo Ignacio, Leli Contreras, Daniela Cataldo, Carito Berríos, Viviana Cecilia también, deja su corazón, María Isabel, Natalia González, tenemos a Chiloco Barrera, Fernando Alfaro, Margarita 17, Francisca Javiera, Danitza Scarlett también, cariño para ti, un abrazo gigante para Rusita Araya, un abrazo para Cumpita, Ale Vergara Ramos, también en el Instagram Cristian Emilio Mora, Sabores del Carrizo, Nelson Guido Carrasco, Bianca Bianca, tenemos harta gente acá dejando su corazón, así como Jaime Andrés, Gizzy Salinas, ahí está Don Chapa también, le mandamos un abrazo Don Chapa, grande Don Chapa. Hoy aguanta todas las bromas, sí. Ah, también Matías Pizarro, Camila Quiroga, Nidia Gómez, Loreto Valdés en el Instagram, @bitfmchile. Por acá también nos están pidiendo en el WhatsApp, sí, el Mix H. Ya, po. Ah, Pantuflita, ¿alcanza a buscar? Sí, acá nos queda tiempo. Ya, Mix H. Ya, es bueno, ahí me gusta el... Sí. Ya, ya, nos quedamos con eso. Mix H, en la radio que te mueve para sacar los mejores pasos. Yo creo que uno igual tiene memoria, ¿eh? Sí, el cuerpo te recuerda muchos pasos. Estoy seguro que sí. Mix H, en la radio que te

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1: Así es, porque te mueve todo el rato, perrito. Ya, chiquillos, llegó el momento de despedirnos. Oye, pero pasó volando el programa. Se pasó demasiado rápido. Que comience de nuevo. Sí. Chiquillos, cuídense mucho. Pórtense bien. Ya viene Di Marco Fidel. Fue en saliva con el Beat Machine. Y tremenda programación para acompañarte todo, pero todo el día también, chiquillos. Así que si no se despegue del día, sigue en sintonía del 98.7. Pórtese bien y nos juntamos mañana. Sí, mañana viernes y tu cuerpo lo sabe. El último día hábil del mes. ¿Qué le parece? Se nos va mayo. Fue un buen mes y me gustó mayo. Tanto helado, sí, ¿eh? Un poquito helado mayo. Pero buen mes, ¿ya? Así que, no, positivo siempre, pues compita. Totalmente. Así que cuídense, pasen lo bonito y nos juntamos mañana bien tempranito con la rica y sabrosa vitamina. Un abrazo grande. Ya viene el

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0: rica y sabrosa vitamina. Se cuidan. Un abrazo. Hasta mañana. Chao, chao.
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0: Párame eso ahí. Y ahora, hagan palmas.
1: Hola, ¿cómo estás? Buen día. Muy buena la guarachita. Besitos, que estés bien. Que estés bien.
2: Tremendo, el jueves lo motivamos con buena guarachita. Hasta ahora, sube.
0: Más me gusta.
3: Compadre Marquito, ¿cómo está mi brother? Estoy feliz, compadre, muy feliz. Me llegaron los stickers, compadre. Claro que yo por radio sí, porque la de ustedes no tiene ni un brillo. Mentira, compadre. Todavía sueño con los stickers. Para llegar algún día a la llegar. Puta madre, bueno. No tiene ni un brillo, gente. Ni un brillo. Oiga, compita. Espero que tenga un buen jueves, compadre. Bajó hoy día el petróleo nomás, la benzina se mantuvo, así que ahí estamos, bueno. Compadre, cualquier cosita, algún informe, alguna cosita por aquí en la ruta. Oye, Pita, ¿se podría colocarla sin sentimiento, porfa? Vale, gracias, amigo. No le voy a preguntar dónde va a estar el fin de semana porque está castigado hasta que los dé los stickers. Así que ya sabes ya, compadre. Listo, nos vemos. Chau, juice.

0: está el hombre de los stickers, el profeta de los stickers. Ahí va a quedar usted, el profeta. Oye, compita, y vamos con algún bloque ahí de cumbia, ¿o no?
1: ¿Bloque de
0: cumbia? Antigua ahí, unos Amar Azul, unos American Sound.
1: ¿Música que da sed?
0: Un Antonio Río, no sé, la Sonora Malicona. Algo para motearle, juega, compita.
1: Eso,
0: hoy día se ve, mañana, y el sábado, y el domingo y el lunes, algo se pondrá para alianar la caña.
1: Eso,
0: berrito. Es mi rey.
1: Muy bien, muchas gracias por su mensajito de audio, por siempre estar escuchando la radio que te mueve y motivándose junto a Beat. Vamos arriba, vamos.
2: Oye, golazo,

0: golazo, golazo. Se vienen las empanadas con sticker.
1: Buena, buena, buena, buena, buena. Soy el compañero de San Felipe. Golazo, golazo, golazo. Ya voy casi saliendo con las ricas empanaditas. Golazo. Pase de gol, pase de gol. ¿Dónde va a estar este fin de semana? Cuente, cuente, cuente. Él quería sticker. Que sigue esperando sentado ahí.

0: buena tablita, ¿cierto? Unos ricos traguitos. Y con toda la entretención vamos a estar con Jackson. En la previa, por supuesto, día sábado. No se lo pierda en Terraza Chacabuco. Ahí vamos a estar con todo, cabros. No se lo pierda. Y luego de eso, nos vamos a prender el party, el mambo, con el perreo clásico, old school, hasta abajo, hasta la venta, con todos los clásicos, con todo el perreo que jamás pasa de moda. Reggaetón, old school, la fiesta en el club. Aconcagua Club, ahí vamos a estar, chiquillos, así que para que vayan, disfruten, y si quieren ir, me avisen nada más, vamos a tener entradita de regalo dentro de un ratito, también vamos a estar con eso, así que mucha atención, oye, pero se viene tremendamente bueno, así que el sábado ahí, buen panorama para que usted disfrute, tempranito ahí en Terraza Chacabuco, luego terminamos el mambo con todo, hasta al menos uno en el club, Aconcagua Club, eso el sábado, cabros, no se olviden, anótelo, todo. En perreo old school. Ya, chiquillos, vamos con más. A ver qué tenemos por acá. Siguiente. Solo mensaje de audio. Repórtese. Vamos.
1: Hola, buenos días. Buen día. Quiero enviar un saludito desde acá, de la farmacia Osla, a mis compañeros de trabajo.

0: Sandra, Susana, que estamos full, trabajó, y yo, Patricia.
1: También, chao. Bien, grande saludo para ustedes en la farmacia y escuchando la radio que te mueve. ¿Qué más? Asuma, repórtese.
2: Saludito, Marco Aurelio, exilio, perrito.
1: El monje.
2: Que tengas un excelente día, Yolfo. Para ti y para todos los viejitos. 98.7, la de todo, la del Valle. La que te mueve, te prende y enciende, papi.

0: Hola, hola amigo, ¿cómo estáis? Como día fue, ¿no? La vi se mueve todo el rato. Oye, quiero escuchar algo movido, así como, no sé, como una rancherita ahí. Ya, besito, cuídate, la manita todo el rato.
1: Grande saludo para ti, amiga. Muchas gracias por su mensaje de audio. Santa María City presente, vamos.
2: Hola Marquito Florencio, hola. Por aquí la Anto te saluda. Hoy quiero pedirte algún temita de Catáis, por ti. Abracitos, chao, chao.
1: Eso, Catáis, también lo sumamos. ¿Qué más se suma? Solo mensaje de audio, repórtese a través de nuestro WhatsApp Beat. Te escuchamos.
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Concuerdo con la amiga y póngase esos charrasqueados de esos que no me sé, de esos que es movido. A mí pasa a patearle firma su piso ahí. Póngale, póngale, compite, que es jueves ya, motivémoslo.

0: Vamos, libre gallo.
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2: Esta canción así como que tan peligrosa. Yo día recién el juego, oiga.
3: Ahí sí, po, gancho. Ya se le está remojando el guagüero.

0: casa, prender la parrilla y largarme a tomar unas pizzas y hacer un asadito, ¿no? ¡Ay! Está muy re buena la música, ño. ¿No? Póngale, póngale. ¡Ewa, ewa!
1: ¡Bill, Bill, Bill!
2: ¡Oh, Félix, conchito!

0: 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Hacemos la pausa, luego estamos con mucho más en Beat FM, la radio que te mueve. No le cambies al dial, vamos. 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
1: La música llega junto a Byron Fire y Omega, y este que se llama Pinocho Remix. 11 de la mañana con 26 minutos. Usted se puede reportar, nos puede mandar su mensaje de audio. Reportes en el WhatsApp.

0: que te mueve. Anótalo, es el +569 566 22 396. Repórtese ahora ya. Te escuchamos en el WhatsApp, Beat. Vamos.
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2: Aquí el jefe me está mirando feo en la vega porque abrí una cerveza con la música.
0: Ah, culpa de nosotros no es.
3: Oiga, compadre,
0: ¿qué le pasó?
3: ¿Cómo está, compadre? Oiga,
0: ¿qué le pasó?
3: En una de esas también se puede colocar el beat de los maravillosos del Perú, de Leo Dan.
0: De Leo Dan.
3: Compadre, también es bueno, ¿no? ¿O es muy contra lo que estoy diciendo?
0: No, sí se puede. Sí se puede, sí se puede.

0: Ahí estamos. Ya, a ver, ¿qué más se suma? Solo mensaje de audio, repórtese en nuestro WhatsApp oficial. Por acá tenemos más de la conexión a través de nuestro WhatsApp Beat.
1: Buena, la radio. Dime, guacho loco, ¿cómo están? Mi radio escucha, mi viradicto, la Real Family. Hoy bien. Aquí desde Banquego Centro, reportándolos con
0: eso.
1: Alias José el Cucho, Misael Andrea Arroyo y el Nico de todos los Nicos. Oye, un saludo muy grande a todos nosotros que estamos compartiendo, como dijo Bob Esponja, las Cangre Burger, haciendo Cangre Burger, día de Cangre Burger, muchachos. Oye, pidiendo un temita de Pitbull, por favor, muchachos, la radio, viste, prende todo el raro, mi guacho loco.
0: Bueno, hermanito, mira ahí, sumamos Pitbull también a la programación de la radio que te mueve. Oye, de veras que ayer tuvimos concurso, pero el día es hoy. Hoy es el Día Internacional de la Hamburguesa. ¿Cómo lo vas a celebrar? Día Internacional de la Hamburguesa. Muchos ya celebrando o pensando en celebrarlo más tardecito, no sé. Bueno, ahí una rica hamburguesita. No es malo. Día Internacional de la Hamburguesa. Saludos para todos los que ya están pensando en esa Cangri Burger. Vamos con el siguiente. Solo mensaje de audio. Reportes ahora ya.
2: Hola, Radio Geek. Quería mandar un saludo para los chiquillos de la UFAC, Hospital Psiquiátrico, con todo el cariño. Un abrazo apretado a los muchachos que piden una canción de Daddy Yankee.
0: Daddy Yankee, perreo clásico, old school. Vamos a estar con eso dentro de un ratito también. Para perrear hasta el menos uno. Ya, chiquillos, atención. ¿Quién más se suma? Repórtese, te escuchamos en el WhatsApp Beat. Anótelo, guárdelo. Más 569-566-22-396. Atención, música en estreno. Llega.
3: Dice que una diabla.
0: Espérate, ahora sí. Música en estreno. Páreme la música. Atención. Llega lo nuevo, el estreno es Mr. Cali.

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1: Usted se puede reportar a través de nuestro mensaje de audio. 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

0: Pablo cantando versión reggaetón, old school, clásico de clásico, para que usted pida el suyo, el que más le guste, para que vacilemos y disfrutemos de la programación de la radio que te mueve. Atención, pero bueno, para todos los que ya conocen la sección, ya saben cómo es, pero igual les voy a explicar para el próximo bloque. Te puede pedir su canción favorita, su reggaetón old school. Esta versión es solo reggaetón old school, clásico de clásicos. Y es un pídelo cantando. La idea es que usted nos pida la canción, pero nos cante un pedacito del tema. Esta es la parte más conocida. Cante bien o cante mal, da lo mismo. Si esto es para cachar la canción nada más. Y ahí lo tocamos de inmediato. Siempre que esté, por supuesto. Oye, pero nos sirve, por ejemplo, que nos pidan, oye, quiero escuchar La Gasolina de Ajax. No, nos sirve así, nos sirve así. Tiene que ser cantando un pedacito de la canción. Es el pídelo cantando, oye, quiero escuchar Pobre Diablo de Don Omar. No, nos sirve así tampoco. Tiene que cantar un pedacito de la canción. Eso en el próximo bloque, así que prepárese. Piensa en algún perreo old school, un perreo clásico, ese que tanto le gusta. Próximo bloque nos vamos con el pídelo cantando versión old school.
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0: Muy bien, muchachos. Comenzamos nuevo bloque y con lo prometido, porque estamos listos y dispuestos para comenzar una nueva sección. Pino cantando. Versión reggaetón, old school, perreo clásico a la mina, con todos esos clásicos para bailar hasta el menos uno. Aquella canción que tanto te gusta, usted la pide, pero la pide cantando, ¿ya? Atención, bueno, esto para los que no cachan la sección, mucha gente la conoce y ya ha participado un montón y participa con nosotros, pero también hay mucha gente que, por ejemplo, por primera vez hoy puede participar, ¿ya? Bueno, para todos los que no cachen cómo es la sección, es súper sencillo. Usted nos pide su reggaetón clásico, pero nos sirve que nos pida quiero escuchar una de Don Omar, una Alexis y Fido, de Jack y Mack, y no. Usted tiene que cantar un pedacito de la canción. Un pedacito. Si da lo mismo si canta bien el cantón. Que se entienda qué tema es nada más. El coro o la parte más conocida, ¿cierto? Usted canta un pedacito nada más y lo manda por mensaje de audio. Solo mensaje de audio, muchachos. Solo mensaje de audio. En el más 569-566-22-396. En todo el Valle Aconcagua, a través de la 98.7. Reggaetón old school. Es el Pídelo Cantando. Mándenos el mensaje de audio. Vamos a comenzar. Yo parto con la primera. Esta sigue muy buena. Ya, yo parto con la primera y ustedes le siguen. Vamos. ¡Suena! ¡Sácala!
1: ¡Dale, úsala! ¡No le tengas miedo! ¡Si es
0: clásico de clásicos, comenzamos! Pídelo Cantando reggaetón, old school, sube!
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tickets. Ya se acabaron todos los tickets, chiquillos. Se acabaron todos los tickets free a través del sistema Vesti. Pero yo les tengo buena noticia, porque vamos a regalar acá entradas también para que ustedes disfruten. Y además, entradas con un trago de regalo. Una mesa VIP. Así, yo me rajo. Yo me rajo. Así que mucha atención. Se acabaron todos los tickets free. Todas las invitaciones se agotaron todas. Por acá en la radio vamos a regalar más. Así que si usted quiere ir.

0: Omega el fuerte, muchachos, denle un corte con ese machucado. Esa es la guía. En el ranking.
1: Ah, pero lo tiene que cantar.
2: ¿Cómo es que te llamas tú?

atención, muchachos. Tenemos que ir a la pausa. Estamos pasados en el tiempo. 13 horas con 10 minutos. Próximo bloque. Atención, chiquillos. Vamos a regalar entradas. Escucha bien esto. Vamos a regalar una mesa VIP. Realmente una mesa VIP en el sector VIP del Club Aconcagua. Eso es detrás del DJ, no delante en la VIP. Detrás del DJ. Con una mesa, con silloncito. VIP. Una mesita. ¿Qué es lo que incluye el premio? Atención, el próximo bloque vamos a estar con eso. ¿Qué es lo que incluye el premio? Bueno, obviamente las cuatro entradas, tu mesa en el sector VIP,

Así que bueno, chiquillos, vamos a tener este tremendo premio. Todas las invitaciones free se acabaron. Creo que hoy día se acabaron todas. Así que bueno, tenemos para regalar también, chiquillos. Así que los free, obviamente, los free. Una mesa VIP. Escucha bien, en el próximo bloque vamos a estar con concurso. Si usted quiere ganar, el premio es el siguiente: mesa VIP en el sector detrás de. Usted va a estar de,

Eso en el próximo bloque. Así que prepárese porque vamos a estar con el concurso. Muy fácil, muy fácil. Obviamente, si usted es fanático del reggaetón old school, le va a ser muy fácil participar. Muy fácil.

0: próximo. 13 con 12, pausa, no le cambies al dial.
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0: 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Y bueno, ya lo saben, chiquillos, este sábado 30 se viene la fiesta reggaetón old school en Aconcagua Club, en San Felipe, en Navarro. Se viene con todos los clásicos del perreo. Ahí voy a estar colocando la música, chiquillos, así que los dejo a todos súper invitados. Recuerda que en el próximo bloque vamos a tener concurso para regalar entraditas, así que ya lo saben, chiquillos. 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
2: Atención, damas y caballeros. Comenzamos nuevo bloque y con lo prometido, chiquillos. Vamos a regalar invitaciones para la fiesta del día sábado 30. Voy a estar colocando todo el mejor perreo clásico old school. Si usted quiere ir, atención. Tenemos una mesa VIP, una mesa VIP para bailar en el sector VIP detrás del DJ. Con mesa para cuatro personas. Incluye los cuatro free pass, obviamente, y además cuatro coctelerías a elección. Si a usted le gusta el mojito, si a usted le gusta el tropical gin, o bueno, cualquier coctelería que a usted le guste, la puede cobrar. Y participar es muy fácil. Atención, chiquillos. Si usted quiere disfrutar de la fiesta reggaeton old school, atención. Atención, ¿tenemos listo? ¿No? Por mensaje de audio, la primera persona. Esto obviamente va a ser muy fácil para aquella persona que le gusta el reggaetón clásico. Vamos a colocar una canción al revés. Y la primera persona que nos manda un mensaje de audio con el nombre de la canción, no con el artista, cómo se llama realmente la canción. Ojo con eso. ¿Cómo se llama la canción? ¿Cómo se llama la canción? El primer audio que nos llegue con el nombre correcto se lleva el premio. Cuatro free pass, mesa VIP, cuatro free pass y las cuatro coctelerías. Sábado 30, fiesta reggaetón old school, Aconcagua Club, estaremos haciendo el fiestón. Ya, chiquillos, está súper claro y está súper fácil. ¿Ah? Creo. Ya, pero, no, si lo importante es cómo se llama la canción. ¿Cómo se llama la canción? ¿Ya? El nombre correcto de la canción. Nombre correcto de la canción. El primer audio que nos llegue con el nombre correcto se lleva el premio. Mesa VIP para cuatro personas, cuatro free pass, cuatro cócteles o cuatro coctelerías. Se lo lleva. Ahora, ya. Póngame ahí en silencio, por favor. ¿Eh? Ya, atención. Ya, ahí sí. Ya, atención. ¿Cómo se llama esta canción?
3: Espérame.
2: Ya, atención. Ya, atención, ahí está. Ese es el tema. ¿Cómo se llama la canción? Primer audio que nos llegue, se lo lleva. ¿Cómo se llama la canción? Solo mensaje de audio. Mira, están llegando. Solo mensaje de audio. Oye, están llegando caleta. No. Y tenemos un solo premio. ¿Pueden ser dos? Ya, pero vamos a cachar si respondieron correctamente. Por mensaje de audio. Este es el primer audio que llegó. Vamos a ver, si contesta correctamente, se lo lleva. Vamos a escuchar. Vamos a escuchar. Dale todo el guataje para escuchar fuerte y claro. Vamos a ver.
4: Machucando.
2: ¿Machucando? A ver.

Ya, espérame. Es que sabes que mandó calete gente audio. Mucha gente mandó audio. Puede ser otra, ¿no? Espera, déjame. Come on, bueno. Déjame preguntar.

0: Ya, atención. Ya, tenemos una más. Un premio más. Obviamente va a cambiar la canción, sí. Vamos a cambiar la canción. Tenemos un premio más. Uno más, chiquillos. Participó demasiada gente y... Ah, ya, mira, acá no... Un gran saludo para Javier. Nos acaba de mandar Javier los datos. Javier es el primer ganador. Atención. Esta sí que está fácil. Atención, chiquillos. Tenemos una mesa más. Lo mismo. Una mesa VIP, cuatro free pass y cuatro coctelerías. Fiesta Reggaeton Old School, sábado 30 en San Felipe, Aconcagua Club. Vamos a estar con todo el tremendo fiestón. Ya, ahora sí. Esta está fácil. A ver. Ya, atención. Esa sería la canción. No, igual está difícil, ¿no? Está, ya. Bueno, primer audio. Primer audio que nos diga cómo se llama la canción. ¿Cómo se llama la canción? ¿Cómo se llama la canción? Primer audio. Mira, están llegando. Nombre de la canción. Solo nombre de la canción. Primer audio que conteste correctamente se lleva el premio. Mesa VIP, cuatro free pass, cuatro coctelerías, fiesta reggaetón old school este sábado. Ya. Siguen llegando, que decante un poco. Ya, vamos a ver. Este es el primer audio. Si contesta correctamente, se lo lleva. Si le erra el nombre correcto de la canción, continuamos con el siguiente por orden de llegada. Vamos a ver si es que contestó correctamente. Vamos.
1: Noche de sexo.
0: Noche de sexo. Noche de sexo. Bájeme un poquito la... A ver, colóquenle.

0: atención, ya tenemos los dos ganadores, a la espera de que nos manden los datos, chiquillos. Oye, muchísima gente participando, los quiero dejar súper invitados, para que sigan también ahí si quieren chequear y poder comprar su preventa, que está más barata, obviamente. 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Se agotaron hoy día en la mañana, se agotaron todos. Así que esa es, chiquillo. Ya oye, tenemos a Javier. Oye, no, te puedo creer, tenemos dos Javier. ¿Dos Javier? Oye, los dos ganadores se llaman Javier. Oye, los dos ganadores se llaman Javier. ¿Qué onda? Son hermanos. Ah, no. Oye, la mansa mesa, VIP. Oye, los dos ganadores se llaman Javier. Ya, bacán. Ya, chiquillos, vamos a la pausa. Nos separamos por un instante. Y luego estamos con mucho más acá en la radio que te mueve. 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Sigan los chiquillos a aconcagua.club.
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otro concurso. Otro concurso. Y también voy a estar. Oh, Dios mío. Dios mío, también voy a estar tocando ahí en Terraza Chacabuco. El día sábado, sí, pues, sí, mira, el día sábado, tempranito vamos a estar en Terraza Chacabuco, tempranito, con la previa, con el karaoke, con todo el asunto. Y después nos vamos con todo ahí a la Aconcagua Club para bailar hasta al menos uno y disfrutar del perreo clásico old school. Y mañana vamos a estar con otro concurso, así que tienen que estar muy atentos y atentas, chiquillos. Ya, atención con eso. Ya, cabrón, nos vamos. Queremos agradecer tremenda sintonía a todos los que han participado. Ya tenemos los datos, chiquillos, así que ahí estamos, estamos listos con eso. Bacán. Se viene JP, se viene Fabián Castro, se viene DJ Vampiro, se viene DJ Centro. Todo el día 24-7 con buena música, con toda la energía de Beat para motivar y escuchar 24-7. Chiquillos, mañana, pasadito a las 10:30, nos juntamos con mucho más de este Beat Machine y nos despedimos con tremenda caída de carnet porque ellos son Sandy Papo. Con esto nos vamos. La movida. Que estén bacán. Se cuidan. Chao, chao, chao, chao.

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0: reloj marca las 2 y 9 minutos. Comenzamos más temprano el día de hoy, ¿ah? Sí. Es porque tenemos un programazo. Tenemos buena música, noticias, entrevistas y además un tremendo premio para celebrar hoy el Día de la Hamburguesa. 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Así que atentos y atentas el programa. 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

0: 2 de la tarde, 43 minutos. Estamos en vivo y en directo a través del 98.7 y por supuesto a través de nuestra señal online a bitfm.cl.
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0: Tenemos buena música, tenemos entrevista en un ratito más y por supuesto tenemos el gran concurso de hoy. 4 hamburguesas más papas fritas pueden ser tuyas para que vayas a celebrar en familia el día de hoy, el día de la hamburguesa. Uy, qué rico una hamburguesita. 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
0: 2 de la tarde, 24 minutos. No olvidar que también tenemos ya habilitado nuestro WhatsApp.
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0: Es nuestro WhatsApp para que envíe su mensaje de audio. ¿Ah? A esta hora del almuerzo, en la hora de la siesta, de vuelta al trabajo ya, sintoniza la radio que te mueve.

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1: A la colombiana Shakira. Tenemos que separar y saludar a nuestros queridos auspiciadores y ya volvemos.
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1: Tremendo tema. Ricky Martin, Los Ángeles Azules, Cini, Vuelve. Y atención con lo que se viene.
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1: Muy bien, amigos de Radio Beat, continuamos con las entrevistas acá a los estudios y hoy tenemos a tres chicos que le pido un fuerte aplauso para Amaro, Benito y Carlos de la Escuela José Manso Velasco de San Felipe, que nos va a contar con detalles de este taller de periodismo que tienen en la escuela, que está haciendo furor por lo que veo en las redes sociales. Bienvenidos, chicos, ¿cómo están?
3: Bueno, yo quiero... Muchas gracias por esa invitación y por la oportunidad de poder estar aquí en esta Radio Beat.
1: Oye, para que la gente no está viendo en las cámaras, tenemos a Amaro, Benito y Carlos, quienes son de la Escuela José Manso Velasco, quienes están haciendo un taller. Partamos por ti, Amaro, coméntanos un poquito cómo nace este taller que están realizando.
4: Este taller de periodismo en verdad no nació así como tan a full.
1: ¿Ya?
4: Sino que empezamos solamente con... En nuestra escuela nos agarramos una hojita sobre de lo que nos interesaba y nos grabamos así con una cámara normal. Después ya nos tuvimos un poquito más de fama, Don José nos invitó a su radio RCPA.
1: Ya.
4: Y ahora estamos en lo que estamos, con nuestra radio, nuestro programa de los jueves. Y todo eso por el momento. Hemos entrevistado a muchas personas. Hemos entrevistado a mayormente adultos que niños. Hemos entrevistado a la alcaldesa, a la señora Carmen Castillo, a la diputada María Francisca Bellos. Y son personas muy importantes para nosotros. Son muy importantes para nosotros.
1: Oye, de eso vamos a hablar un ratito más, pero también quiero preguntarle a ver si Carlos nos comenta qué se siente acá de estar en los estudios de Beat FM.
5: Se siente... un poco nerviosismo.
1: ¿Ya?
5: Pero se va quitando a medida que vamos expresándonos.
1: Oye, ¿y para ti, Benito?
3: Bueno, también un poco nervioso, pero ya nosotros estamos en una radio, ya estamos aquí y hay que aprovechar.
1: Así es. Oye, me imagino que ustedes ya claramente demuestran un poco más de desplante, ¿cierto? Ya tienen experiencia en esto de entrevistar. Como lo decía Amaro, han entrevistado a personajes importantes, pero supe por ahí que también entrevistaron al expresidente Boric.
3: Sí.
1: Coméntenos esa experiencia. ¿Cómo se sintieron? ¿Qué fue para ustedes esa experiencia?
3: Bueno, la verdad, nosotros tres no estuvimos ahí. Ahí estuvo una compañera del taller de periodismo que esta vez no pudo venir porque está muy enferma.
1: Ya. Le aprovechamos a mandar un saludo. ¿Cómo se llama la compañera?
3: Agustina Murillo.
1: Agustina, le mandamos un saludo a Agustina para que se recupere. Pero en sí, si el taller de la escuela que haya entrevistado a un expresidente, eso me imagino que es importante para ustedes, eso toma fuerza su taller.
4: Eso para nosotros fue tremendo. Salimos disparados.
1: Se hicieron más famosos.
4: Se podría decir de esa manera.
1: Oye, y ustedes ya se ven en las redes sociales, participan en radios también. ¿Qué les dice la gente, sus compañeros, sus familiares?
5: Nosotros, por ejemplo, todos los jueves cuando vamos a participar en nuestra radio tenemos a seguidores,
1: ya,
5: que justamente son nuestros profesores. También aprovechar este tiempo para mandarle un saludo a nuestros profesores que nos siguen. Tía Romina,
3: la
5: Miss
3: tía
5: Helen,
3: la tía Roxana, la tía Valeria, el
5: profesor
3: Freddy y todos los profesores que siempre están ahí haciéndonos el aguante. Y un saludo muy especial para nuestra manager.
1: Tienen manager, muy bien.
3: Manager,
1: ¿Quién es su manager?
3: Profesora Elena Oviedo
5: Chacón.
1: Es su manager. Un aplauso. Oye, y así entre nosotros nomás, ¿les cobra algo la manager o no?
3: No, pero ella...
1: ¿No? Siempre, la buena onda.
3: Siempre está así haciéndonos el aguante, siempre que puede nos lleva a eventos y siempre está ahí con nosotros apoyándonos.
5: Gracias a ella pues tenemos la oportunidad de estar sentados ahora acá.
1: ¡Oye, qué lindo! ¡Un aplauso! Amaro, Benito y Carlos, ellos son de la Escuela José Manso Velasco y están haciendo un taller que la está llevando ahí en las redes sociales, los medios de comunicación. Les pregunto, se la dejo abierta quien quiera responder, ¿cómo le ha servido esto de estar frente a un micrófono, frente a cámara, en radio, para su vida personal? ¿Le ha ayudado? ¿Ustedes encuentran que le ha servido? Ya, vamos,
3: bueno,
1: Benito.
3: A mí, estar en este tema de la radio Yo antes tenía un poco de nervioso hablar con las personas, preguntar, por ejemplo, el precio de algo. Me daba vergüenza. Pero gracias a la radio eso se me fue quitando y fui comunicándome más con la gente que no conozco, con compañeros de la escuela y eso.
1: ¿Y para ti, Amaro?
4: Para mí fue casi lo mismo porque yo, si se podría decir, no tenía tanta personalidad para algunas cosas, pero cuando me di cuenta de que había este taller de periodismo, yo sentí que era para mí y después de eso me liberé demasiado.
1: Oye, yo aquí siento que estoy corriendo riesgo de perder mi trabajo con estos chiquillos, así que igual chiquillos están siempre invitados a que vengan acá a la radio. Se nota que les gusta, se nota que tienen un desplante único y que bueno que les haya servido también para su vida diaria. Yo les comento, se los digo con mucha sinceridad, también para mí ha servido mucho estar en radio. También me pasaba mucho el tema de la personalidad frente a otras personas y cuando uno está frente a un micrófono como que se olvida de todo eso.
3: Sí.
1: ¿Usted qué? Cuéntame.
4: No, continúa.
1: ¿Han tenido alguna experiencia así grande, importante, relacionado estando en la radio?
5: Bueno, yo no pude participar en una actividad que, si no mal recuerdo, Amaro.
4: Habíamos ido al Congreso.
3: Al Congreso Nacional, gracias a la diputada María Francisco Bellos, que le mandamos también un muy fuerte abrazo y un saludo.
1: O sea, fueron al Congreso. Sí. Uh-huh. ¿Y qué tal la experiencia?
3: No, entretenida, conocimos cosas.
4: Diputados.
3: Senadores.
1: Oye, aparte de hacer radio, medio de comunicación, también hacen mucho Reels, algo que está muy a la moda, ¿cierto? En Instagram, redes sociales. Un detalle no menor, porque justamente yo comentaba en la radio el otro día de que quizá aquí los profes me van a odiar, pero lo voy a decir. Yo creo que ya la forma de hacer clases, la forma de enseñarle a los niños ya debe ser muy distinta. Hoy con la IA, con las redes sociales, con los Reels, con Instagram, ha cambiado todo la forma de expresarse y ustedes también de aprender. ¿Cómo ven ustedes esto de hacer Reels, de tener la IA, todo lo tienen en el teléfono, todo lo pueden averiguar? ¿Cómo lo viven ustedes como niños, como alumnos?
5: Bueno, esto de la IA es una ayuda, yo creo que muy grande, porque gracias a la IA nos puede resolver una tarea en 2 minutos y creo que esa no es la idea. O sea, nosotros tenemos eso, pero también por lo general tenemos diccionario.
4: Tenemos libros para aprender y no un celular que, en vez de estar aprendiendo cosas nuevas, preguntarle, no sé, ¿cuánto es la raíz cuadrada de 500? Y aprenderlo por nuestra propia cuenta, yo creo que sería una mejor experiencia para nosotros.
3: Para mí, el celular trajo cosas buenas y cosas malas. Primero, el celular como que se popularizó en pandemia, cuando en ese tiempo la gente ya no podía salir a las calles por el virus, tenía que estar encerrada.
4: Tenían que estar encerradas todo el día y la única manera de pasar el tiempo
3: era divirtiéndose con el celular. Y eso también era un buen método, pero después fue creciendo, se fueron creando juegos y todo, pero el celular también a la vez es dañino, sí, para la vista y para algunas cosas que
1: todo el exceso hace mal. Todo en exceso hace mal, ¿cierto? Pero le ha servido esto del teléfono, hacer Reels. ¿Cómo se han sentido ustedes haciendo videos, usando las redes sociales, que la gente lo conozca por las redes sociales? ¿Le ha gustado?
4: Me gusta que la gente nos conozca, que se inspire a que se liberen, que tengan mejor personalidad, o que incluso creen su propio taller, todo eso.
3: Que creen su propio taller de periodismo.
4: Eso, muchas gracias.
3: Que así puedan también ellos salir a entrevistar. Oye, ser más libres.
1: Eso, podemos hablar porque el otro día la municipalidad hizo una conferencia, ¿cierto? Por un campeonato mundial de voleibol que se va a realizar acá en la zona. Y ustedes también estuvieron presentes ahí. ¿Cómo vivieron esa experiencia?
5: Bueno, por mi personal.
1: ¿Ya?
5: Fue mi primera vez yo estando en el teatro municipal. Y también tuvimos la grandiosa oportunidad de conocer a una voleibolista,
3: jugadora de la selección de Chile, que ha jugado por sub-17, 18.
4: Sub-17, tres veces
3: ha participado en mundiales.
1: Ya.
3: Y ella subió a dar unas palabras que dice esto, lo siguiente.
1: A ver, ¿qué dice? Pongamos atención, a ver.
3: Que ella fue a otro país a jugar y que las galerías estaban vacías. Que no tenía gente, que estaban vacías, se sentía muy fome jugar. Era como un partido en el colegio, que nadie te veía, solamente estaban en lo suyo. Pero ella pidió a toda la gente que estaba ahí presente, que todos los niños, adultos, abuelos, los que puedan, que vayan a apoyar a todas las jugadoras. Así no se sienten con esa... Así el campeonato está emocionante.
1: Es emocionante, importante el apoyo de la gente, ¿cierto? No tan solo en el deporte, en la música, en estos talleres de comunicación que hace ustedes. ¿Ustedes sienten el apoyo de, por ejemplo, de las autoridades, de otros profesores, de los directores? ¿Sienten que hay un real apoyo de parte de ellos?
5: Sí, un gran apoyo.
4: Muy gran apoyo, la verdad, yo diría.
1: ¿Cuántas veces ustedes practican a la semana, aprenden, hacen... por semana, un par de días, están un par de horas? ¿Cómo lo hago? ¿Cómo funciona el taller?
4: El taller de periodismo, los días miércoles, practicamos un poco, justo antes de irnos para la casa. Y luego el día jueves es cuando ya tenemos todo preparado y nos dirigimos hacia la radio.
1: Y ahí hacen las entrevistas. ¿A quién más han entrevistado?
3: Bueno, por mi parte yo entrevisté al diputado y abogado de la República de Chile, a don Nelson Esteban Venegas Salazar.
1: Oye, habla correcto, muy bien, ¿eh? Benito, Amaro y Carlos, que son de la Escuela José Manso Velasco, que no están, Carlitos, ¿sí? Que vienen acá a hablar sobre el taller que tienen en la Escuela José Manso Velasco. La verdad desconozco si hay otras escuelas que están realizando algún taller similar, pero los felicito de verdad por esta linda iniciativa, como dice ahí la profesora, por el aguante que tienen, porque no es fácil, ¿cierto? No es algo tan común, cotidiano, que para un niño quiera hacer este taller, ¿cierto? Oye, ¿alguno de ustedes quiere ser periodista cuando grande o quiere trabajar en algún medio de comunicación? ¿Se ven cuando grande ahí trabajando en alguna radio, algún canal?
5: Yo me veo.
1: Partamos por Amaro. ¿Vamos por acá? Amaro.
4: Yo en mi futuro, la verdad, sí me vería como un periodista de las noticias.
1: ¿De qué? ¿A dónde te gustaría? ¿De deportiva? ¿De policial?
4: Probablemente un poco de todo, así como...
1: ¿De todo?
4: De todo. De los deportes, de lo policial, de los casos. Me gustaría ser un periodista.
1: ¿Te gustaría en radio o en tele?
4: En televisión.
1: En televisión.
4: En televisión.
1: ¿Y a ti, Benito?
3: Bueno, es ser periodista, no es mi sueño, pero está ahí como... El taller de periodismo como que me está diciendo, tú vas a ser periodista cuando ganes.
1: Hay un llamado así.
3: Hay como un llamado.
1: Hay un
3: porque
1: llamado.
3: Mi sueño es ser ingeniero o constructor.
1: Oye, pero se pueden hacer ambas cosas, no hay problema.
3: Sí.
1: Puede ser una y después la otra y después puedes seguir lo que más te gusta.
3: Sí, pero ahí también me gustaría ser periodista, pero de deportes.
1: De deportes.
3: Sí.
1: Oye, ¿y la radio te gusta, por ejemplo?
3: Sí.
1: ¿Te gusta la radio? Eso de que...
3: A mí me gustaría... ¿Cómo se llama esto? Me gustaría ser... Esos que transmiten los partidos que hablan. Ahí la tiene.
1: A ver, vamos a practicar al tiro. ¿Te parece, cachai, algún equipo? ¿Qué equipo te gusta?
3: Unión San Felipe.
1: Unión San Felipe, estamos igual. También soy hincha Unión San Felipe. ¿Te sabía algún nombre de jugadores como para relatar un gol así cortito?
3: San Felipe.
1: Unión San Felipe, estamos igual. También soy hincha Unión San Felipe. ¿Te sabía algún nombre de jugadores?

0: Pero un gol, sí. Un gol solamente. A ver, vamos, vamos Benito.
1: Ahí juégate. Ahí va Benzema. ¡Gol! ¡Gol! 1-0 para el Real Madrid, ganándole al Atlético de Madrid de visitante, señores y señoras.
0: Bueno, un aplauso a Benito. Muy bien. Bien, bien. Y Carlos, ¿cierto?
2: Sí.
0: Carlos, ¿te ves como periodista, trabajando en radio, en tele, relatando goles?
2: Me gustaría más que todo trabajar en Chilevisión.
0: ¿En Chilevisión?
2: Sí.
0: ¿Y por qué en Chilevisión?
2: Porque es un lugar donde yo aprendo, me gusta saber de casos, me gusta saber de todo.
0: ¿Ves las noticias?
2: Sí.
0: Mira, ves las noticias de Chilevisión. Oye, nadie dijo que quería trabajar en Radio Beat. Al menos me estoy librando de que me quiten la pega, pero uno nunca sabe. Son bienvenidos acá a la radio cuando quieran, chiquillos. De verdad, un aplauso tremendo para ustedes. ¿Qué se les viene para ustedes? ¿Tienen alguna entrevista en carpeta? ¿Algún proyecto?
1: Bueno, tenemos varios proyectos para este año, para que vaya creciendo el taller de periodismo, se vaya haciendo un poco más conocido. Pero esos proyectos son secretos.
0: Ya, secretos.
1: No los podemos decir. Pero hay una entrevista que vamos a hacer los tres, no solo uno, que va a ser al diputado y abogado de la República de Chile, don Nelson Esteban Venegas Salazar.
0: Muy bien, un aplauso para estos chiquillos. Oye, les dejo ahí el micrófono abierto por si quieren decir algo. Me imagino que algún saludo o tal vez algunas palabras de inspiración para otros niños que quieran incorporarse al taller. Lo están escuchando quizá otros compañeros de otros cursos, quizá hay otros colegios también que quieran hacer algo así. Partimos por ti, Amaro. ¿Algún saludo o algunas palabras para...?
3: Quería decirle a los niños y niñas que se inspiren, que tengan personalidad para crear su propio taller de periodismo, incluso desde la misma casa. Puedan agarrar un teléfono, grabarse a sí mismo y empezar a transmitir.
1: Como un podcast.
0: Como un podcast.
3: Eso.
0: Buenísimo.
3: Y que se liberen, que tengan personalidad para hacerlo. Y un saludo, un muy buen abrazo para mi madre.
0: Para tu mamá. ¿Cómo se llama tu mamá?
3: Angel.
0: Angel. ¿Y tu hermano?
3: Damián.
0: Damián, ahí saludos para ellos. Benito, ¿algunas palabras, algún saludo?
1: Yo tengo un saludo muy especial para mi hermana, que el día de hoy se encuentra de cumpleaños número 17.
0: Un aplauso para la hermana. ¿Cómo se llama la hermana?
1: Amalia.
0: Amalia, 17 años, felicidades. La y algunas palabras para
1: y
0: algunos amigos.
1: Para mis amigos y en general a toda la gente. No tengan miedo de hacer lo que quieran. Tengan miedo de la gente mala, porque esa gente no le puede quitar su sueño, y su sueño está aquí en el corazón. Así que cúmplanlo.
0: ¡Qué lindas palabras, Benito! ¡Qué lindas palabras! Oye, Carlos, palabras, saludos.
2: Saludo también a mi hermano, Gaspar, y a mi mamá.
0: Y algunas palabras para tus compañeros que se motiven, para otros niños que quieran realizar sus sueños, como dice Benito.
2: Sí, también otra cosa tenía que hablar. Bueno, quiero hablar de Senda.
0: ¿De Senda?
2: Sí.
0: ¿Ya? Cuéntanos.
2: Que, bueno, el otro día, si no mal recuerdo, una señora vino a supervisar el colegio y ella era de Senda. También hay niños que también son de Senda, pero ellos son como los superhéroes de San Felipe. Si hay un perrito, un gatito botado, no sé, en esta calle, ellos van y lo recogen.
0: Ah, muy bien.
1: Hacer todo lo posible para que San Felipe vaya creciendo a nivel de mejorar su... quitar la violencia y mejorar las cosas buenas.
0: Muy bien, muy bien. Así, saludos para alguien de Senda, si saben algún nombre o...
2: Un grupo de niños.
0: ¿Cómo?
2: Un grupo de niños que son los que realizan eso.
0: Ah, ya, saludos para ellos entonces.
1: Ahí se van a venir unas...
0: sorpresa.
1: Una sorpresa que va a ser nueva, que la estamos organizando aún y que va... Van a ver.
0: Oye, redes sociales, como para que la gente los pueda conocer, pueda saber de ustedes, cómo los pueden escuchar, en qué horario están en la radio.
1: Bueno, Nosotros

0: tenemos transmisiones por YouTube y por Facebook.
1: ¿Ya? Facebook.
2: Instagram,
0: Instagram
2: también.
0: Instagram también.
1: ¿Qué días? ¿Cuándo?
0: Los días jueves a partir de las 4.
2: A partir de las 4 de la tarde.
0: Hasta las 5 de la tarde. Y ese canal, bueno, esos canales se llaman Radio RCPA
2: Multimedios.
0: Multimedios.
1: Ahí está.
2: Pero, RCPA Multimedios.
0: Pero nuestros, porque ahí va mucha gente, pero nuestro, así en sí, nuestro bloque es como
2: nuestro
0: les podríamos
2: programa.
0: Decir, nuestro programa se llama Generación XYZ 2.0.
1: Generación XYZ
2: 2.0.
1: Buenísimo, un aplauso para estos chiquillos. Se las mandaron, qué personalidad. Sigan con este taller, sigan con esta personalidad, con esas ganas de cumplir sus sueños, ya sean periodistas o no, trabajar en radio o en tele, pero sigan sus sueños y sigan ahí haciendo esto que es las comunicaciones, ganen personalidad. Y nada, pues tremendo lo que hacen ustedes, chiquillos, los felicito. Vengan cuando quieran, aquí las puertas de la radio están abiertas. No vengan con el currículum, por favor, porque si no van a dejar sin pega, pero pueden venir cuando quieran nomás, ¿vale?
0: Bueno,
1: oye, Instagram, ¿tiene cómo los pueden buscar en Instagram?
3: Arroba,
1: la manager nos va a soplar.
3: Arroba taller de periodismo JMV.
1: Arroba taller de periodismo
2: JMV.
1: Taller de periodismo
2: JMV.
1: Ahí lo pueden buscar en Instagram para que lo sigan estos chiquillos y vean el tremendo talento que tienen.
0: También quiero mandar un saludo a mi papá, que gracias a él yo quiero ser ingeniero y constructor. Y a mi abuelo, que siempre está ahí haciéndome el aguante, se levanta a las 6 de la mañana.
1: Ándate.
0: Para irme a hacer el desayuno a mi casa.
1: ¡Ay, qué lindo el abuelo! ¡Un aplauso para el abuelo!
0: ¿Cómo se llama? Tati. Bueno, le decimos Tati, se llama Guillermo.
1: Tati, Guillermo, te mando la ubicación por si me quiere ir a hacer desayuno a mí también. Un aplauso para el Tati también, se la mandó, chiquillos. Vengan cuando quieran. Un aplauso grande para ustedes. Tremendo talento que tienen y mucho éxito. Sigan adelante, ¿vale? Nosotros acá en la radio seguimos, por supuesto, con la programación y, por supuesto, todas las entrevistas las pueden ver en nuestro canal de YouTube, también en Beat FM Chile, en nuestras redes sociales, porque somos la radio que te mueve en todas las plataformas. Continuamos con música más acá en la radio 98.7.
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0: música de MC Duez. Ayer salí cuando son exactamente las 3 con 4 minutos. Momento de separarnos y a la vuelta estamos con el concurso de las 4 hamburguesas. Más papas fritas en la Fuente San Felipe para celebrar hoy el Día de la Hamburguesa. Mientras tanto, vaya al Instagram, busque la publicación, siga las instrucciones. Vaya a nuestro Instagram, Big FM Chile, busque la publicación. Hay un diseño, dice jueves 28, Día de la Hamburguesa, y regalamos 4 hamburguesas de la Fuente San Felipe. Vaya al Instagram y siga las instrucciones. Pausa y ya estamos de vuelta.
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0: Me pongo los lentes, porque si no, no veo. Amigos y amigas, 3 de la tarde, 14 minutos. Estamos totalmente en vivo y en directo en este jueves 28 de mayo. Recién escuchábamos la gran entrevista que tuve con los chiquillos de la Escuela José Manso Velasco con el taller de periodismo. Y de verdad que está, pero buenísima esta entrevista. Ustedes ya la pueden ver, ¿o no, Nico? Ya la pueden ver en YouTube. Está en nuestro canal de YouTube, Beat FM Chile. Si se la perdió, recién estuvo al aire. Si se la perdió, puede ingresar a nuestro canal de YouTube. En Facebook también está. Y ahí la puede ver completa. Ya, para que vea esto, esos lindos niños que llegaron peinaditos. Y los reels que vienen en Instagram, sí. Así que vaya a nuestro canal de YouTube. Suscríbase, denle like, campanita, vea la entrevista entera en Facebook también. Y por supuesto los reels que tenemos en nuestro Instagram, arroba BitFM Chile.
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0: 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Y hablando de Instagram, yo lo invito para que vaya ahora ya a nuestro Instagram, busque la publicación del concurso que dice: jueves 28, día de la hamburguesa. Regalamos 4 hamburguesas más papas fritas de la Fuente San Felipe, cabro. ¡Qué rico, qué genial! Sí, vaya a salir de la pega, te puedes ganar 4 hamburguesas. Invita a tu pareja, a los niños, a la vecina, a los primos, a la prima, a tus amigos, a tus amigas, para que después de la pega, después del colegio, vayas por esas ricas hamburguesas de la Fuente San Felipe. Son 4 hamburguesas que van con papas fritas de regalo también. Oye, quizá una hamburguesa sin papas fritas no es lo mismo, por Nico. Tú te puedes comer una hamburguesa, pero si no tenés papas fritas, no es lo mismo. A ver, ¿cómo les gusta la hamburguesa, chiquillos? ¿Qué ingredientes les gusta la hamburguesa? ¿Con quesito? ¿Queso cheddar? ¿Con lechuga? ¿Lechuga escarola o no? Obvio no. Claro, tiene que ser con una buena lechuga. ¿Le gusta con salsa barbecue o con mayonesa casera? ¿O le gusta con aritos de cebolla? ¿Con tocino? Mira, yo soy más por la hamburguesa americana. Con tocino, barbecue, por ese lado. Hay gente que le gusta la hamburguesa italiana, por ejemplo, que es con tomate y palta. La verdad que a mí no me gusta mucho, porque uno queda manchado entero, la verdad. Se te cae la palta, el tomate. En cambio, la americana no. ¿Cuál es tu hamburguesa favorita? ¿Cómo te gustan las hamburguesas? Americana, estilo americana. ¿Te gusta la hamburguesa del McDonald's? Aunque todos sabemos que la hamburguesa de McDonald's no son de lo mejor calidad, pero te salvan igual, ¿o no? Un cuarto de libra. ¿Cómo te gusta la hamburguesa a ti?
2: Hamburguesa rica, rica, con quesito, tomate, lechuga, mayonesa casera y una Coca-Cola bien helada.
0: ¡Ay, qué rico! Una Coca-Cola helada, pero la de litro, la envase de vidrio, por favor.
3: Buenas, JP. Oye, ¿y las 4 hamburguesas que te comiste la última vez que hicimos reunión de pauta? Quedaste todo manchado, no dijiste nada.
0: No sé. No sé, hablador, fueron 2 nomás, ¿eh? Las otras 2 te las comiste tú, ¿ah?
4: Si nos quedó claro, perro, que a ti te gustan las hamburguesas republicanas.
0: No, compadre, no. Americana, dije, americana. ¿A ustedes cómo les gusta la hamburguesa? Con palta.
5: Buenas, JP, hermano, la mejor hamburguesa, mi rey, con pepinillo y...
0: Pepinillo. Ay,
5: hermano.
0: Ay, pepinillo, qué rico, el pepinillo, hermano. ¿A usted le gusta? gusta la hamburguesa con ayuya tradicional o le gusta esa hamburguesa con el pan de hamburguesa, que a veces trae más miga que pan? Bueno, chiquillos, chiquillas, yo les voy a dar el dato. La fuente de San Felipe se ha manifestado, porque no quiero decir se ha rajado, que suena muy ordinario, pero se ha manifestado con 4 hamburguesas, cada una con su porción de papa frita para disfrutar el día de hoy. Hoy, para que usted vaya con su familia a disfrutar de sus ricas hamburguesas, papa frita, de su Coca-Cola. ¿La Coca-Cola la paga usted? Obvio. Pero para que vaya con su familia, con los pequeños, a disfrutar, por supuesto, un buen ambiente como es la Fuente San Felipe. Aparte tiene estacionamiento ahí mismo, deja el auto afuera, lo está vigilando, está comiendo, lo atienden bien, es bonito el local. Ah, ¿qué mejor? ¿Qué mejor se la mandó la Fuente San Felipe? ¡Un aplauso, viejo!
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7: Oye, perrito, ¿te imagináis que el Chaparrero vendiera hamburguesa? Yo creo que sería una lámina así, pero delgadita, de carne. Y si es que...
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9: Buena, JPs. Puta, una hamburguesa pulenta, compa. Puta, a mí me gusta preparar la hamburguesa ahí en la parrilla. La tiro a la parrilla. Y también por la cebollita la caramelizo harto.
0: ¡Oh, cebolla
9: caramelizada! A veces le tiro tocino igual. Un poquito barbecue. No tanto, es que no somos fanáticos, pero creo que la hamburguesa sí o sí tiene que llevar barbecue.
0: Sí o sí.
9: Y su puñadito de papas fritas. Oh. Y una coquita bien helada. Bien helada la coca. Y si no, una pizza.
0: Oye, sí también, ¿eh? La hamburguesa... La hamburguesa con una cerveza y sí artesanal también tira pinta, ¿eh? También es rica, sabrosa. Buena, bueno. Una cervecita artesanal o una hamburguesa, cabrón, me está dando cualquiera. ¿Puedo participar, viejo? Son 4 hamburguesas que vamos a regalar. Gentileza de la Fuente San Felipe. Así que, chiquillos, chiquillas, cuando son exactamente las 3:21 minutos...

0: concurso. 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
1: Suena la alarma de concurso. Suena la alarma de concurso. Comenzamos. Ya, amigos, amigas, se puede haber imaginado tanta hamburguesa rica. Vamos a ir con el concurso. La primera parte del concurso dice así. Tienen que ir a nuestro Instagram.
2: El Instagram. Chile.
1: Para poder participar por esas cuatro hamburguesas. No voy a regalar una hamburguesa por cada persona. Voy a regalar a una persona cuatro hamburguesas más papas fritas para que vaya a disfrutar en familia. Una persona se lleva cuatro hamburguesas más cuatro papas fritas para disfrutar en familia el día de hoy. Gentileza de La Fuente San Felipe. ¿Ya? Es por eso que tienen que ir ahora ya a nuestro Instagram. Vaya a nuestro Instagram y busquen la publicación, el diseño, que está súper lindo, súper colorido. Dice jueves 28, día de la hamburguesa, y sigue las instrucciones que aparecen en la publicación, ¿vale?
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1: Vaya al Instagram de la radio que te mueve.
2: En Instagram, arroba BFMChile.
1: Vaya a nuestro Instagram, arroba BFMChile. Que son muy buenas las hamburguesas en La Fuente San Felipe. Nico, tú vayas a La Fuente San Felipe, ¿no? ¿Sí? ¿Eres cliente de ahí? Yo soy cliente de allá. ¿Ah? ¿Te gusta la hamburguesa? ¿Ah? La hamburguesa, Nico. ¿Qué estás pensando en cerveza? Oye, este tan borracho que salió. ¿Te gusta la hamburguesa o no? Sí. Ya, a ver, vamos a hacer una prueba. Entre una hamburguesa y un completo, ¿qué preferís? ¿Qué preferís? ¿Entre una hamburguesa y un completo? Sí. La vienesa. Entre un completo y una vienesa, ¿qué prefieres? ¿Entre un completo y una hamburguesa? ¿En un completo y una hamburguesa? Hamburguesa, yo también, la verdad que... No tengo ninguna duda en que entre una hamburguesa y un completo, mil veces una rica hamburguesa. La Fuente San Felipe, mucho mejor. Oye, chiquillos, comenzamos con el concurso. Vaya al Instagram, primera parte del concurso.
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1: Vaya a nuestro Instagram, busque la publicación, el diseño, siga las instrucciones y participe. Son cuatro hamburguesas, viejo, cuatro hamburguesas. Dice, mándale saludos a un vidadicto fiel auditor de la radio, Cristian. Dígale una canción de los Pincheiras del Sur. Ya vamos a programar algo de los Pincheiras. Buena. Ah, estáis motivados.
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0: concurso. 3 de la tarde, 28 minutos. Estamos regalando 4 hamburguesitas más papas fritas. ¿Qué digo? Hamburguesita, hamburguesotas. De la Fuente San Felipe. ¿Cómo lo pueden hacer para participar? Vaya a nuestro Instagram y siga las instrucciones en el o en la publicación del concurso.
1: En Instagram.
0: Es en la primera parte del concurso. Me dio hambre y ahora me dio sed.

0: casi viernes. Salí de la pega. Te vayas a la Fuente San Felipe, te comí una hamburguesa, te tomé una cervecita y escucháis a los pincheiras del sur. Ahí te lanzáis hasta el día lunes, ¿o no?
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0: Quiero participar para celebrar nuestro aniversario de matrimonio. Atentos al concurso. Oye, qué buena celebrar un matrimonio. Un aniversario de matrimonio en la Fuente San Felipe, ¿ah? Qué rico. Qué bacán. Buena, pues, sale de lo común.
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0: Ya. Atención, amigos y amigas.

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1: Eso, perrito. Yo quiero participar y ganar con la Fuente San Felipe. ¡Quiero esa cuarta hamburguesa! ¡Tengo hambre!
2: 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Compadre, yo quiero ganar y participar con la Fuente San Felipe. ¡Vámonos!
3: ¡Vámonos!
4: Yo quiero participar y ganar con la Fuente San Felipe.
3: ¡Eso!
5: Yo quiero participar por las cuatro hamburguesas con Vida FM y la Fuente de Soda San Felipe, por favor, para mi familia, gracias, eso. Saludos.
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5: Yo quiero participar por las cuatro hamburguesas con Vida FM y la Fuente de Soda San Felipe.
3: Eso ya lo escuchamos, otro, vamos con otro.
7: Yo quiero ganar las hamburguesitas y participar con la Fuente San Felipe, por favor. Ayer traté de concursar y no gané.
8: Yo quiero participar con la Fuente San Felipe y Radio Mix.
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9: Yo quiero participar, Fuente.
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11: Yo quiero participar en la Fuente San Felipe porque mi papá me tiene a dieta, no me quiere llevar a comer hamburguesita.
12: Yo quiero participar y ganar, pucha, qué mejor. Que con la Fuente San Felipe y Radio VIP, quiero comerme una hamburguesita.
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13: Yo quiero participar y ganar con la Fuente San Felipe, hermano. Vamos.
14: Yo quiero participar y ganar con la Fuente San Felipe.
3: ¡Eso!
15: Yo quiero participar y ganar junto a la Fuente San Felipe, Radio VIP, te mueve todo el rato.
16: Hola, amigo JP, yo quiero participar para el concurso de la Fuente San Felipe, porfa, con la FM VIP.
3: Eso.
17: Yo quiero participar y quiero ganar con la Fuente San Felipe.
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18: Ganar con la Fuente San Felipe.
19: Yo quiero participar con la Fuente San Felipe.
3: ¿Quién más?
20: Buena, JP. Yo quiero ganar ahí y participar con Fuente Soda San Felipe. Y ese es que ganamos una de las ricas hamburguesas que preparan los muchachos ahí. Aprovechar el día de la hamburguesa, mi rey, y la disfrutar con la vieja y la regalona más chiquitita que tengo.
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3: Si son tres, le falta uno. Yo puedo ir por si acaso, si quiere me invita.
21: Buena perrín. Oye, yo quiero participar con la Fuente San Felipe. Puta, ojalá me la gane. Mi señora ya anda ahora conmigo, así que eso va a ser bueno para arreglarlo un poco, pero no fue culpa mía, sí, aunque sí podría contarte, pero mejor no, porque no va a quedar entre nosotros.
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3: ¿Y qué me mete a mí en el saco, amigo?
22: Quiero participar con la Fuente San Felipe para tomarme una chela con una hamburguesa.
3: Esa es.
23: Yo quiero participar y ganar con la Fuente San Felipe. ¡Tenemos hambre!
12: Yo quiero participar con la Fuente San Felipe y la Radio Beat, que te mueve todo el rato, perrito.
3: ¡Eso!
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21: Hola, Radio Beat, la que más te prende y te mueve 24-7, perrito. Yo quiero participar por esa promo, por esas cuatro hamburguesas, el día de la hamburguesa en la Fuente San Felipe, lo mejor hoy en comida. Porfa, perrito, por aquí Spider-Man, Jubidú.
18: Yo quiero participar, quiero ganar la hamburguesita, con las cuatro si fuera posible, para la family.
3: Eso.
15: Yo quiero ganar con Fuente San Felipe y junto a Radio Beat quiero ir con mis hijos a comer unas ricas hamburguesas.
21: Buenas, JP G. Saludos por allá. Aquí queremos participar con los...
3: ¿Por qué lo borra?
21: Yo quiero participar con la Fuente de San Felipe y Beat FM.
3: ¡Eso!
11: ¡Yo quiero participar en la Fuente San Felipe!
3: ¡Eso!
21: Yo quiero ganarme esas cuatro hamburguesitas, a ver, a comérmelas con la familia, compadre.
3: ¡Eso!
21: Soy un Beat adicto.
3: ¡Buena,
21: la que te
3: buena,
21: mueve
3: buena
21: todo el rato, perrito!
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24: Yo quiero participar con la Fuente San Felipe y la Radio Beat.
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18: Quiero participar y ganar con la Fuente San Felipe, Radio Beat.
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21: ¡Buena, JP! Yo quiero participar con el sorteo de la hamburguesa ahí de la Fuente de Soda San Felipe. Un saludo ahí al Alvarito y la radio muy buena, cuídense.
3: ¡Eso!
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0: Hola JP, aquí estamos. Queremos participar de esa promoción de hamburguesas. Acá con los compañeros Progelec de la bodega. La vida te mueve todo el rato, perrito.
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1: Hola, yo quiero participar por esas hamburguesas tan ricas de la mejor fuente, la de San Felipe. Tienen una muy buena atención y yo quiero participar por una de esas hamburguesas.
2: ¡Ay, buena, buena, buena!
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3: Quiero participar y quiero ganar con la Fuente San Felipe por ti, por hamburguesa.
2: ¡Buena, buena!
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2: Chiquillos, chiquillas, atención, atención, porque la tercera parte del concurso es muy fácil. Atentos y atentas a sus teléfonos. Atentos y atentas a sus teléfonos. ¡Sale!
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0: 3:41 de la tarde, 41 minutos. Amigos y amigas, recuerden que tienen que estar atentos y atentas a su teléfono. Recuerden también, chiquillos, chiquillas, que tienen que ir al Instagram y hacer la primera parte del concurso. La indicación está en nuestro Instagram.
1: En Instagram, @3FMChile.
0: Atentos y atentas, porque a la vuelta de la pausa comercial, al azar, sacamos un llamado. Y si no responde con la contraseña, la fuente San Felipe, Beat FM, son lo mejor, pierden. Así. La fuente San Felipe y Beat FM son lo mejor. Póngale un cariño más, po. El día de la hamburguesa. Pero lo primero que tiene que decir es: la fuente San Felipe y Beat FM son lo mejor. Si no contesta así, pierde. Atentos y atentos.

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0: concurso cuando son exactamente las 3:50 minutos. Estamos totalmente en vivo y en directo, chiquillos. Chiquillas, antes de sacar el llamado ganador, quiero agradecer enormemente a todos los mensajes de audio que han llegado al WhatsApp de la radio. Traté de sacar a todos, no sé si alcancé o no, pero traté de sacar la máxima cantidad posible. También a los que siguieron las instrucciones en el Instagram de la radio.
1: En Instagram.
0: Y también, por supuesto, agradecer a la Fuente San Felipe que se puso con estas 4 hamburguesas para que usted celebre el Día de la Hamburguesa. Unas ricas papas fritas. Ahí usted ve si le agrega la Coca-Cola heladita o si le agrega alguna cervecita, ¿vale? Ya, o jugo natural también, ¿ah? Vamos a ver.
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0: Amigo, ¿cuál es su nombre?
1: Aló.
0: Aló, amigo, ¿cuál es su nombre?
1: ¿Por qué?
0: Ya,

0: chapa, la chapa.
1: 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Si no dice la contraseña, pierde. Y si no contesta, pierde también, obvio. ¿Aló? ¿Aló?
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0: Calmado, son cuatro hamburguesas. Vaya a ir con una amiguita. Son cuatro hamburguesas más cuatro papas fritas. ¿Vaya a ir con una amiguita o vaya a ir con...?
1: Una vaca hamburguesa o una vaca hamburguesa.
0: No, te pasaste, te pasaste. Oye, Matías, igual puedo ir, No, la verdad que no quiero tener problemas. Oye, no, pero hablemos en serio, Matías, déjate de las chacotas aquí, somos todos serios en la radio. ¿Con quién va a ir a aquí celebrar?
1: No, con la familia, aprovechando.
0: Ah, muy bien. La hamburguesa. ¿Y no hay invitado a ninguna amiga? Soy cagado. Acabas de ganar cuatro hamburguesas y no hay invitar a nadie, ni una amiguita y nada.
1: Una amiguita puede que caiga.
0: Eso, muy bien, amigo, quédate en línea. Felicidades, dijiste la contraseña. La Fuente San Felipe, Radio Aviso, lo mejor. Así que usted va a celebrar el día de la hamburguesa con la familia y con la amiguita. Vale, compadre, quédate en línea para pedir los datos. Felicidades.
1: Chao, chao.
2: En vivo.

0: amiga, gracias. Gracias totales por participar. Se pasaron y por supuesto gracias totales a la Fuente San Felipe. Por esas ricas hamburguesas que regaló más papas fritas. Así que gracias por la sintonía. Mañana nos volvemos a escuchar a la misma hora. Ya se viene Fabián Castro con A Todo Beat.
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0: 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Ya se viene Fayán Castro con A Todo Beat, ¿vale? Mañana nos volvemos a escuchar. Chabela, chao, pescado.
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0: bienvenidos a la todo beat. ¿Cómo les baila? Tarde de jueves, jueves 28 de mayo, viernes, chico perrito. Motivando a toda la people en el 98.7 para todo el Valle de Aconcagua.
1: Sí, señor.
0: Y a todo Chile y el mundo a través de nuestra aplicación y en la web. Claro que sí. Día Mundial de la Hamburguesa. Qué rico, hermano. Y Día Mundial del Perrito Sin Raza. Qué lindo. Saludos a todos los cachupines. Son poderosos. Aguante, aguante los perritos. Oye, muy bien, Y por supuesto, motivamos a toda la people, a todos ustedes, vitadictos todos, en el Valle de Aconcagua. Desde ahora y en vivo hasta las 6 de la tarde en esto que se llama Todo Beat. La radio que te mueve.

0: nuestro WhatsApp está habilitado, ¿ah? ¿Algún panorama por hoy día? ¿Va a celebrar el día de la hamburguesa? Saludos a todos los perritos sin raza también. Bien, ¿ah? Bien. Claro, nuestro Instagram. Tenemos una publicación dedicada a ellos. Son animales fieles, leales y buenos amigos del hombre. A pesar de no poseer un certificado de pureza de raza, nos alegran la existencia. Ahí está, ¿eh? Lo que dice la publicación. Festejamos el Día Mundial del Perro Sin Raza o Perro Mestizo, ¿eh? Linda efeméride que tiene como finalidad fomentar la adopción de perros mestizos y callejeros abandonados, muchos de los cuales son perros sin raza. Se trata de crear conciencia en las personas que todos los perros merecen la misma oportunidad de formar parte de un hogar. ¡Qué lindo, lindo! Muy bien, ¿eh? Ahí repórtate, comunícate, deja el saludo para quien quieras. O si quieres pedir algún temazo, tú sabes que el WhatsApp está habilitado para ti.
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0: Aplíquele mensaje de voz, no dice su nombre, qué temazo quiere escuchar, ¿eh? Ya. Audios a través del WhatsApp. Vamos con el sonido de Ozuna. Esta es una aventura.

0: motivando tu tarde en este A Todo Beat de jueves, 4:22. Lo que sonaba era Shakira con Vele, Algo Tú, en la radio que te mueve.
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0: Chequeamos quién está por acá. Buenas tardes, hola.
2: Buenas, ¿cómo está? ¿Qué le fue, hermano? Recién saliendo de la peguita. A relajarse. A tomarse un vinito ahí, viernes chico, patrón. No tomo mucho, pero poco nomás. Ya dejé mucho la tomadera, así que una musiquita para llegar relajado a la casa. Puede ser una de los prisioneros. Disculpe, patrón, gracias, que Dios me lo cuide y me lo guarde. Hartas bendiciones.
0: Bendiciones de vuelta, Ecu, que le vaya súper. Escúchenlo.
3: Se va a tomar un vinito, perrito. Tranquileto. Jueves, algo piola.
0: Cosita poca. Está bueno.
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0: Que llegue bien, hermano. ¿Aló?
5: Grande. Buena. Fabián Castro.
0: Dígame.
5: El mejor, si es Castro, usted sabe, somos buenos. Por acá, Wilson Castro. Oye, también hay que ver cuándo el día del handroll, pues, viejo. El handroll, por ejemplo, el del handrollero, 22 centímetros de calidad. Se viene pronto. La radio Beat te mueve todo el rato. Quería pedirte el temita ese de esto está rico. Usted sabe cuál es, pues, papito.
0: Esto está rico.
5: Gracias a la radio Beat te mueve todo el rato.
0: Vale, perrito.
5: Grande el Valle de Aconcagua.
0: Hola, perri.
5: Aguante los handroleros.
0: Oye, espera. Nelson Guido anda, está por ahí con el chavarrero, ¿ah? Salió golazo, ese fue golazo. Fue golazo, ¿no? Y ni me di cuenta. Vale, perrito. El día del handroll en Chile se celebra de forma no oficial el 18 de junio, coincidiendo con las festividades del Día Internacional del Sushi. ¿Ya? Ahí se... Sí. Ahí está el día del handroll juntamente. 18 de junio, ¿ah? ¿Eh? Ya, pero hoy día de la hamburguesa. No quiero handroll yo hoy día. No, encima ya andan con los golazos ya. No, está guay.
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0: Está rico. Ya, papito. Vale, brother, igual por reportarse, a que esté muy bien. Oye, quedé impactado con el... No, mucha junta con chapa. Golazo de media cancha, hermano. Brother, que le vaya muy bien, gracias.

0: WhatsApp para que mandes tu mensaje de voz. Aplíquele nomás.
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0: Marc Anthony con Bad Bunny y Will Smith.
2: Marc Anthony.
0: Está rico.
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4: Will Smith.
5: Haciendo historia. Ja, ja.

0: ay. Esto está rico.
1: En nuestro WhatsApp dice Buena Perrosque, un abrazo, Rey, dice, poniéndole al Uber, ya se viene la noche en los Andes, un tema de los líderes. Un abrazo, máquina. Buena, Berry, que le vaya excelente, brother. Éxito en el Uber ahí. Abrazote gigante, máquina, máquina, máquina.
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1: Ya, amigos míos.
2: Vamos. Al aire.

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2: Amigos, WhatsApp habilitado para que sean parte del programa. Soy... Oye, se casa Dua Lipa, loco. Tú te lo pierdes, Dua Lipa. La cantante británica Dua Lipa prepara su matrimonio con el actor Callum Turner en Palermo, en Italia. Pensé que en el Palermo acá de San Felipe. No, en Italia. Claro, se va a realizar el próximo fin de semana. De acuerdo al diario La República, la pareja decidió adelantar el matrimonio previsto inicialmente para septiembre. Se querían casar luego, sí, armemos la conga nomás, sí, esa es la idea. Bien por Dua Lipa. Qué lindo que todavía haya gente que crea en el matrimonio. No, está bien, cada uno con su tema. Que se casen y lo pasen bien, que les dure, que les vaya bien. Bueno, etcétera. Bueno, dentro de los entretelones del matrimonio de Dua Lipa, se va a llevar a cabo ahí en un palacio, sí, ahí en en un centro de evento. El vestido va a estar confeccionado por Donatella Versace. Y bueno, hay sesión de fotos ya. La lista de invitados incluye a Mark Ronson, tremendo productor, Olivia Dean, Charlie XCX, entre otros. Y también va a estar el compositor británico Sir, el caballero de la orden británica, Elton John. Amigo cercano de la pareja, a la que no solamente va a ser testigo, sino que el hombre va a tocar. Qué lindo que toque Elton John en tu matrimonio. Está bien. No como... Algunos tienen ahí cantando... No, Elton John, pues, pero ¿quién es Dua Lipa? Pues ella puede. De todos modos, se viene con todo. Buen festejo que se va a extender por todo el fin de semana. Van a ir para varios lados. Pucha, que lo pasa chancho Dua Lipa. Qué bueno, así que bueno. Bien por ella, que le vaya muy bien. Yo creo que le voy a pedir a Dua Lipa el código de novios de Falabella para que... Para regalarle, sí, para regalarle un hervidor a la pobre, para que no. No, algunos se casan y ya pararon toda la casa con los regalos ya. ¿Hay cachado, no? Sí. Por acá me dicen, ¿no? Regalarle un tostador a la Dua Lipa. Sí, le debe faltar, pobrecita, para que. Un hervidor, una cafetera para su cafecito en la mañana antes de irse a la pega, la pobre, ¿eh? Oye. Oye, ya no se da el tema de los regalos, ¿no? A ver, ya, aquí me metí. Me mandaron la lista de los regalos. Oye, siempre la gente es muy, muy apretada, loco. Muy apretada. Invitan al matrimonio, siempre agarran lo más barato al toque. Y como pajarón metiéndose al final, al último, llegando el matrimonio ya. El juego de terraza, lo único que queda. Encalillándome por una pareja que no me va a invitar a carretear nunca. Nunca voy a conocer la terraza. Bueno, suele pasar, ¿eh? No, que le vaya bien a Dua Lipa. Bacán por ella. No sé quién es este compa del Callum Turner. No lo cacho yo. Es un actor. No sé de dónde sale. Malo para los actores de Hollywood, yo. Pero bueno, que le vaya bien. ¿Cómo será la despedida soltera de Dua Lipa? Anda, perrito.
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2: Y me dicen, Fabi, algunos se casan para puro tener regalo y pasarlo bien. Para puro tener una noche de para la despedida más que por el casorio. Ay, ay, ay. Ya, amigas, son míos. Escuchamos a Dua Lipa, pues, Two Hearts, con Daniel Harle. Las 4:48 en este A Todo Beat de jueves.

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0: Lo que sonaba Elena Rossi, Manuel Turizo, la semana de jueves, si tu cuerpo lo sabe, es el viernes chico. En la radio que te mueve, dale.
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2: +569 566 22 396. Hola perrito, qué lengua. Papi,
0: mirando
2: la musiquita, bro. Póngame la musiquita ahí, patrón, para llegar a la casa, para tomar un vinito ahorita. O yo voy llegando a la casita, patrón. Que tengan buena tarde, que Dios me los cuide.
0: Oiga, Ecua, dos cosas. Me acaba de mandar un audio desde otro celular, parece. Sí, pues si me dijo lo del vinito, lo envidio, ¿eh? Lo envidio. Que puede, bueno. San Jueves. Me pidió Los Prisioneros y pusimos We Are South American Rockers. Sonó Los Prisioneros. ¿Tú estás de testigo, pantufla?
3: Sí.
0: ¿Alguien más cachó, no? ¿Están por ahí?
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0: Señoras y señores, vamos a las mezclas.
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0: motivamos tu tarde.
2: Señor Vidal,
0: vamos con el sonido del Si Tú Es. Aquí está, Te Borré.
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1: ¡Ya! ¡Ya! ¡Ya! ¡Nos vamos! ¡Estamos ready!
0: Muchas gracias a todos por la sintonía, que estén muy bien. Gracias a los que pasaron por el WhatsApp también. A todos en la online, en la aplicación, en el 98.7. Mañana aquí nos encontramos a las 4 de la tarde. Y por supuesto, no despegarse de la radio que te mueve. Se viene DJ Vampiro y después DJ Centro, ¿vale? Abrazote gigantes, ¿ah? 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
0: 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Arrancamos la dosis del mix más viejo, pero... Ah, más grande era la palabra, ¿no? Bienvenidos a la dosis del mix. Estamos comenzando un nuevo capítulo. Estamos listos, muchachos, para la dosis de hoy. Como ya lo saben, se pueden conectar directamente a nuestro WhatsApp. Tenemos la conexión también a través de nuestra web, señal online, aplicación y todo eso. Ahora, MySpace también, Fotolog para los más antiguos, ¿no? Hotmail también, vamos a abrir un Hotmail. Podríamos abrir un Hotmail, ¿eh? Ya está lista la conexión de hoy. Hoy tenemos un montón de cosas que comentar. Hay mucho kawin hoy día, ¿eh? Estoy cachando acá. El día de los patrimonios también se nos viene, así que vamos a habilitar para que vengan a conocer la radio. Oh, ya está. Ya está. Comenzamos la dosis del mix. Hoy, segundo bloque, señores, tenemos la dosis. Se te cayó el carnet, así que muy atentos al capítulo de hoy, a no desconectarse para nada de la radio que te mueve. Y para comenzar, lo hacemos de inmediato con Calvin Harris, Jay-Z. Esto se llama Satisfied. Y con esto comenzamos la dosis de hoy. Solo acá en la radio que te mueve.

Amazing, Satisfied, y lo escuchabas en la radio, que te mueve. Muy bien, hacemos la dosis del mix y como dijimos, vamos a abrir las puertas de Beat FM para... No es así. No es así como funciona el Día de los Patrimonios. Pero, en Copiapó, mira... Despido injustificado, dice aquí la información. La Corte de Apelación... Ah, por Dios. Se escuchó. La Corte de Apelaciones de Copiapó celebrará el Día de los Patrimonios con una obra teatral llamada Spider-Man, la demanda de los Vengadores por despido injustificado, para explicar de forma entretenida cómo funciona un juicio laboral. Y afuera están las personas que están esperando juicio, ¿eh? Y vieron pasar Spider-Man. No es lo mismo, ¿eh? Es una obra teatral. La actividad será protagonizada por funcionarios judiciales y se realizará el sábado 30 de mayo entre las 10 y 14 horas. Así que ya lo sabes, tu juicio no va. No, porque tenemos a Spider-Man. Esto es con entrada gratuita para toda la comunidad. Ahora sí, si es culpable Spider-Man, todo pa' dentro, ¿eh? No. La jornada también incluirá una exhibición de perros detectores de OS de Carabineros, OS-7 de Carabineros de Chile, y además música en vivo e intercambio de libros. Mezclemos todo y laminitas también. Si llevas ahí tu laminita en Copiapó, también puedes cambiar tus laminitas. Además habrá juegos... Estoy... Viejo irritable, me están diciendo. Viejo irritable. Además habrá juegos infantiles, pinta carita, recorridos guiados por el edificio judicial, buscando acercar a la justicia a las familias de manera didáctica y divertida. Ahí está. Pero, a ver, vamos con los comentarios. Me gustaron los comentarios. Sí, acá dicen: pero si Spider-Man es menor de edad, ¿qué hacía trabajando en primer lugar? Buena pregunta, ¿eh? Que pase a declarar el tío Ben. Esa fue mala. Esa fue... ¿Qué más? Brillante su abogado. Ah, su abogado es Matt Murdock, perdón. Claro. Daredevil, ahí está. Un gran poder conlleva una gran responsabilidad. Hágase cargo, papito. Dice, ¿no? ¿Qué pasó acá? Estamos revisando la ¿cómo se llama? Los comentarios, ¿ah? ¿Qué más? Spider-Man, ¿qué pasó? Me mandaron para la casa. Uy, igual que, ¿y usted qué hace aquí? No, es que me enviaron para la casa. El juicio del hurto no va porque hay una cuestión de Spider-Man y los Avengers ahí en copia. ¿Te imagináis? ¿Qué más dice? Yo viendo cómo se pelean. Perdón, no. Ahí está, dejémoslo hasta ahí, ya lo saben. El Día de los Patrimonios, 30 de mayo del 2026. Esto es en Copiapó. Ojo, Copiapó, ¿eh? Y tengo ahí entendido que lo compartimos también. Hay mucha gente que... Oye, deberíamos dar la dirección. Porque hay mucha gente que se va a juntar este fin de semana a intercambiar laminitas del Mundial. Sí. De ahí te lo vamos a contar, ¿eh? Podríamos tener la dirección. Sí. De ahí lo contamos. Dale, vamos con más.

0: escuchabas el sonido de King Savage con Katais y esto se llama Pasajero, muchachos, en la radio que te mueve. Muy bien. 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Get el mix. Muy bien. 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
0: En el próximo bloque nos tocaría la dosis. ¿Se te cayó el carnet o no? ¿Sí? Déjame revisar. Porque deberíamos volver con... con Punchi, Punchi. ¿Con Punchi o no? ¿O una dosis más... más... más tranqui? ¿Podría ser? Podría ser, me dicen acá, ¿eh? Ya. Pero antes... una canción más y de ahí nos vamos a la pausa. Tenemos un montón de cosas como el Kawin de Dua Lipa. Tiene que ver con su matrimonio. Y esto está, no sé si porque está invitada o no, pero adelantó su matrimonio. ¡Qué importante! ¿Y por qué? Ah, de ahí te lo vamos a contar. Sí, te lo contamos todo en el próximo bloque. Así que ahí está, programación de música. Vamos con Pitbulls. Sí, y esto se llama Work. Y de ahí regresamos con más sonidos acá en el mix.

0: Soul y World. Nos vamos a la pausa, regresamos con más saludos para todos los que están ahí pegados en el tag. ¿Qué pasó? Para todos los que van escuchando la radio y que te mueven, no se desconecten. Próximo bloque, se nos cae el carnet brígido y parece que arrancamos con punch, así que muy atentos y se pueden conectar con nosotros. No se vayan, ¿eh? Hay más sonidos en el mix. Sí, dale pausa.
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1: Muy bien, se nos cae el carnet a esta hora. Y lo hacemos con Pure Sugar. Esto se llama Delicious. Y lo escuchas en la radio. ¿Qué te mueve?
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0: Lo encontré el carnet. Sigamos.
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está, muchachos, el sonido Sabrina Carpenter con House Tour en la radio que te mueve. A ver. Jacob Elordi, que está siendo ahí testeado para ser el nuevo, uno de los nombres para ser el nuevo agente 007, fue elegido como la cara de un nuevo perfume, ¿ah? ¿Eh? Sí. Old Spice, no. Blue de Chanel, ahí está. Jacob Elordi. Elordi, ¿cómo se dice? Elordi. Y. Mira. ¿Quién estaba antes en la campaña? Timothée Chalamet. Oh. Así que él es australiano y está formando parte de este. No, ¿en serio? Bueno, aparte de ser el rostro, dice que convirtiéndose además en el primer actor no francés en protagonizar la campaña de la historia de la fragancia. Este nuevo film está dirigido por Alfonso Cuarón y se desarrolla en una nocturna Hong Kong entre escenas cinematográficas, artes marciales y una estética que mezcla el lujo, misterio de adrenalina. Junto a la modelo que se llama Libby Tavner. Oye, pero yo vi una con Margot Robbie. Fuera mentira. O es inteligencia artificial. Ah, lo Catwoman. El video, ¿no? Este no vi, yo vi otro con. Mira, justo en el momento que lo están testeando para ser el agente 007, saca una fragancia al estilo James Bond, ¿ah? ¿Eh? Ahí está, para que lo puedan checar y lo puedan buscar. ¿Eh? Chanel, Alfonso Cuarón, Jacob Elordi, Libby Tavener, como Catwoman, porque parece Catwoman ahí, ¿ah? ¿Eh? Muy bien, pasamos a otro Kawin, ¿ah? ¿Eh? Esto tiene que ver con Dua Lipa, porque de acuerdo a la BBC, Dua Lipa y Callum Turner adelantaron su boda para el primer fin de semana de junio. Están todos invitados, ¿eh? En serio, el que quiera ir tiene que ir de etiqueta, sí, ¿eh? No cualquier cosa. Y con Yves Saint Laurent, por lo menos en el perfume, ¿eh? Así que ahí está. Y esto a lo mejor porque el próximo evento de matrimonio, que es en el, no sé si en el mismo mes o en el próximo, es el, y para no topar, es el de Taylor Swift. ¡Ay, matrimonio! ¿Qué pasó ahí, ah? No lo hagan, dicen acá, ¿eh? Pero eso es. Así que ahí tenemos información. Primero, Jacob Elordi está ahí con perfumes. Y después tenemos al Dua Lipa, que adelanta su matrimonio. ¿Será para no opacar el...

0: Ahí escuchabas el sonido de Bruno Mars en la radio que te mueve. ¿Dónde hacemos el mix? Hey.
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1: Hasta ahí nomás. Nos vamos a la pausa, muchachos. ¿Todo listo? Sí. Nos vamos a la pausa. Regresamos con un nuevo bloque del mix. Como ya lo sabes, aquí en la radio que te mueve. No te desconectes porque tenemos más sonidos y se nos viene el último bloque.
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10: Ya voy a dejar de hablar ahora.

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1: Oye, hay una situación en México que quedó registrado en las redes sociales. Y esto fue en Cancún. Pasó una persona que... Esto lo podíamos revisar porque después de la pandemia, ustedes saben que la gente comenzó a ser un poco más... no tan pacífica al comentar cosas, ¿no? Está más irascible, esa es la palabra. En los bocinazos, en los tacos de ahora, por ejemplo. Dos segundos que tenemos en el verde. ¡Oh! Sin respetar los cuatro segundos de vida que se llaman al momento de estar en ahí en el semáforo. Bueno, todo eso es lo que también ocurre en Cancún. Entonces, iba pasando una persona y se dio cuenta que un perro lo había, o sea, se dio cuenta que había un perro sin correa, o sea, sin arnés, nada, y sin correa, y se le tiró y lo mordió a esta persona. Esta persona sacó el celular, comenzó a grabar. Y esta persona, había una señora ahí como en la calle, sentada, era más o menos tarde, como esta hora, como a las 7:36. Y sale un señor de nacionalidad cubana, donde se muestra todo el video, el muchacho saca el celular y dice: oye, tu perro andaba sin correa, tu perro me mordió. Y el gallo, en vez de ser comprensivo, agachar el moño, medio calvito, así que no tiene moño, en vez de ser así más sumiso o pedir disculpas por lo que había pasado, la culpa es completamente de él, sin duda, salió muy ofuscado, muy enojón, echándole la chorial al gallo. Todo esto quedó registrado, hasta que el cubano, vamos a ver, el cubano, no halló mejor forma de cerrar la conversación que comenzar a pegarle. Todo esto quedó registrado, muchachos, obviamente en las redes sociales, se volvió viral, pero más aún con el trato de la gente, porque al otro día, cuando se lanzó todo esto, cuando ocurrió todo eso, la gente quedó pero enojada al ver lo que estaba ocurriendo en Cancún. Y la gente de Cancún comenzó a llegar a la casa. Y cuando llegó a la casa, comenzó a tirarle piedras. Sí. La gente estaba pero muy enojadísima. La raya que dice ahí, el apellido o la bajada, es como un extranjero viene a golpear a un mexicano en un momento de tensión. La policía llegó, pero la gente seguía, ¿no? De hecho, la policía ni siquiera pudo controlar a los mexicanos que estaban ahí en la casa de este cubano tirándole piedra. La casa la dejaron para la historia. Y todo está registrado, muchachos, en las redes sociales. Estamos haciendo el seguimiento porque esto tiene que ver con más. De hecho, el ataque desató la furia de decenas de vecinos de las Supermanzana 23, quienes rodearon la casa del agresor e intentaron hacer justicia por su propia mano, causando destrozos dentro de la casa y ahí con el muchacho que se hizo de todo. Así que ahí está. Esto ocurre en México y yo cacho que en varias partes también del planeta. ¿Eh? 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

primero K420 con Bailotea, después We Sound 23 con Mike Tower, West Coast, Ovi and the Drum, 5 estrellas. Y hablando de estrellas, ¿cómo hace el gancho? ¡Qué profesional! 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Hoy día lo comentamos en la mañana, pero ya está dando que hablar esto de lo que sería los planes de pago que tiene Meta. Yo cacho que para apalear la deuda que tiene ahí con los juicios y todo eso. Que recordemos que primero, a ver, los problemas. Tiene dos juicios, tres juicios. Uno en Europa, uno en México, ¿no? En Latinoamérica, y con esto de la adicción a las redes sociales, en especial el punto se le dio en Meta. Así que, y ahí van a tener, no hay posibilidad de pelar. Y después, con estas restricciones que se está dando en Francia, se está dando en Australia, que es permitir que los mayores de 16 años puedan usar redes sociales. Acá en Chile se está conversando. Sí. Entonces dijo, esto no me las va a ganar. Van a sufrir todos. Ja, ja, ja, ja, ja, ja. Y es por eso que ahora las WhatsApp, Instagram y Facebook van a ser de pago. Pero, o sea, a ver. Según la compañía, solamente van a amplificar, o sea, dentro del pago, van a dar hincapié en ciertas funciones que no se dan gratis. Ay, me salió función. En ciertas funciones que no se va a hacer gratis. Esto lo dijo la jefa de productos de Meta, que se llama Naomi Glade, en un video en Instagram, que si quieres verlo tienes que pagar. No. Y ahí habla de lo que va a suceder y con las posibilidades y qué. O sea, sigue lo gratis. Si lo que pasa es que van a aumentar algunas cosillas o le van a dar hincapié a otras cosas. Por ejemplo, todo eso se va a llamar ahora WhatsApp Plus, Instagram Plus, Facebook Plus. Mira la originalidad. Ahí está. Así que atentos a lo que pase en los próximos días respecto a lo que sería Meta. Así que ya lo sabes, si quieres pagar, perfecto. Ahí está. Todo van a ser llamados Plus, WhatsApp Plus. Ya no es el WhatsApp Business. WhatsApp Plus, Instagram Plus y Facebook Plus. Pero se mantienen algunos.

Llegó el momento de cerrar la conexión del mix. Gracias a la gente que nos acompañó, se pasaron, se cuidan mucho, se portan bien mañana, super fiebre. Llegó el viernes, llegó el viernes. Hagamos chingo. Cuídense mucho, pórtense bien, nos escuchamos.

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